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0: Ahí estuvo Fresas con Crema. La canción se llamó ¿Cómo no quererte a ti? Son las 6 de la tarde con 6 minutos. ¡Jalapa! ¡Bienvenidos a los Oldies! Segunda emisión. Soy Jan Rico y te voy a acompañar hasta las 10 de la noche. ¿Ok? Y tenemos una hora y media. Una hora y media de música que cuenta tu pasado. Y la última media hora, es decir, en punto de las 7, arrancamos con Complacencias Oldie. Si tú ahorita quieres una canción, aguántame tantito. Mándame ya tu WhatsApp o nota de audio y te la vamos a programar. Y en punto de las 7 vas a escuchar tu oldie favorito. Vámonos con más música. Te presento a Hombres G. La canción se llama El ataque de las chicas cocodrilo y la disfrutas aquí en Los Oldies.
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Gran rolón el que acabamos de escuchar de Bruce Springsteen con la canción Dancing in the Dark. Ya son las 6 de la tarde con 14 minutos. Jalapa, ¿cómo andan? ¿Qué andan haciendo? Gracias por estar ahí en la sintonía, por estar acompañándonos en los oldies. Seguimos con más música que cuenta tu pasado. Escuchemos una canción de Jive Bunny and the Master Mixes. Se llama Swing the Moon. Es un famosísimo popurrí lanzado en 1989. Una mezcla que lleva clásicos de los 50s y 60s, incluyendo el tema de Glenn Miller, In the Mood, Rock Around the Clock, de Bill Haley y Let's Twist Again, de Chubby Checker. Y se convirtió en el sencillo número uno en alcanzar pues, el primer puesto en el Reino Unido, manteniéndose en esa posición durante 5 semanas. Y Jive Bunny fue creado por los DJs y productores británicos John y Les Hempstock, usando un conejo animado como su mascota oficial para darle un rostro a este proyecto. Escuchemos esta gran canción de Jive the Bunny and the Master Mixers, Swing the Moon, y lo disfrutas aquí en los

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es Rebeca. La canción se llama Duro de Pelar. Son las 6 de la tarde con 25 minutos. Y seguimos con más oldies, la música que cuenta tu pasado. Y es el momento de escuchar una canción del grupo Sandy y Papo. Se llama La Fiesta. Es un clasiquísimo del merengue house y del hip hop latino de los años 90. Y en medio de la canción, el dúo rinde un homenaje directo a Selena Quintanilla cantando el famosísimo Biri Biri Bam Bam. Y aunque representaban el sabor caribeño, Papo nació en Nueva York y Sandy en República Dominicana. En la letra lo recuerdan diciendo: uno viene y el otro de Manhattan. La canción menciona explícitamente también a la marca Tommy Hilfiger como el estándar de la moda de esa época. Escuchemos a Sandy y Papo. Lo disfrutas aquí

0: Mensaje del arzobispo Jorge Carlos Patrón Wong.
1: En un mundo que nos obliga a la prisa, el ruido y el automatismo, la oración nos devuelve la paz interior. Quien reza nunca está solo. La voz de Dios Padre, la luz del Evangelio de Jesucristo y la fortaleza del Espíritu Santo cambian los sentimientos de nuestro corazón antes de cambiar las circunstancias. Dedica hoy unos minutos al silencio. Habla con Jesús en la Eucaristía y lee algún pasaje del Evangelio para descubrir la voz de Dios y su amor. Todo Jesús por María, toda María para Jesús. Dios te bendice.
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Seguimos con más música que cuenta tu pasado. Seguimos con más oldies. Y el siguiente gran éxito es The Cure y se llama Believe, una canción de 1998 que es un himno de empoderamiento después de una ruptura. En español, el coro dice: ¿crees en la vida después del amor? Puedo sentir algo dentro de mí decirme que ya no creo que seas lo bastante fuerte. Un dato curioso es que revolucionó la industria al ser el primer éxito comercial en usar autotune como un efecto vocal evidentísimo. Y bueno, Cher lanzó este éxito cuando ella tenía 52 años. Se convirtió en la artista de mayor edad en alcanzar el número uno en la lista Billboard Hot 100 en Estados Unidos. La canción fue rechazada por varios productores hasta que el presidente de Warner escuchó el coro y decidió apostar por ella. Y hoy en día es mundialmente famosa no solamente por su letra, sino por el característico efecto robótico y metálico y de autotune en la voz de Cher. Disfrutemos de este gran clásico. Se llama Believe y lo disfrutas aquí en Los Oldies.

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1: Muy buena tarde en esta jornada de lunes 27 de julio, Oliva Noticias puntualmente con la información. Esta mañana, durante su conferencia de prensa habitual, la presidenta de México, Claudia Sheinbaum, ha reconocido la gestión de la gobernadora del estado de Veracruz por el tema del pago a la deuda estatal. Escuchemos parte de lo que dijo esta mañana la presidenta.
2: Y Rocío, esta fue una de sus principales, bueno, tiene muchos compromisos que los está cumpliendo, pero esto es para todos los estados, todos los municipios. El SAT tiene un esquema, si hay adeudos con el SAT, en donde si se paga, se le regresa una parte del recurso.
1: El día de hoy, la gobernadora Rocío Nahle explicó también el proceso del pago de la deuda por bursatilización que mantenían los municipios de la entidad. Esto comentó en conferencia.
3: El secretario explicó muy bien, incluso cómo se abrió un fideicomiso donde estaba la bursa y qué se encontró en el fideicomiso. ¿Cuánto pagamos nada más? Entonces se paga al banco. Aquí se mostró y se les mostró a todos y a los diputados que del 15 de julio al 31 de julio íbamos a avanzar en el proceso de pago.
1: Y la secretaria de Protección Civil del Estado, Guadalupe Zorno Maldonado, presentó el plan de prevención para este periodo vacacional de verano.
4: Empezamos el operativo de despliegue de zonas vacacionales, principalmente en las costas, pero no nada más en las costas. Este operativo se va a llevar a cabo del 16 de julio al 31 de agosto, en coordinación con las Fuerzas de Tarea Federales, Ejército, Marina, Guardia Nacional, la Secretaría de Seguridad Pública, Salud, y también con apoyo de los ayuntamientos que tienen una vocación turística, pero prácticamente todos están desplegados.
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0: 95. 7 de la tarde con 14 minutos. Seguimos avanzando y ya estos minutos que han pasado son para, pues, disfrutar sus rolitas oldie. Ya van sonando, ya sonó este proyecto. Uno es la primera que con la que abrimos ya esta sección de complacencias. Y oigan, por acá tenemos más saludos. Saludos para Federico, que está en la sintonía y nos pide esta gran canción de Yuri. Se llama ¿De qué te vale fingir? Súbela a tu radio y la disfrutas en los oldies.
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0: Mensaje del arzobispo Jorge Carlos Patrón Wong.
1: Vivimos momentos en los que con facilidad nos dejamos llevar por el desaliento o indiferencia. El discípulo, el seguidor de Jesús, es un hombre y mujer de esperanza. No permitamos que las malas noticias apaguen nuestra confianza. Cristo ha vencido al pecado y a la muerte. Él vive con nosotros y nos fortalece con su luz y con su amor. Que hoy nuestras palabras y acciones sean motivo para perseverar en nuestra lucha a favor del bien, la justicia y la verdad. Todo a Jesús por María, todo a María para Jesús. Dios te bendice.
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20: Son las 7 de la tarde con 33 minutos. Bienvenidos a la playlist. A partir de este momento te presentaré dos playlists. Tú tendrás que marcar y participar en el programa apoyando a tu playlist favorita. Si será la playlist número 1 o la playlist número 2. Pero una de estas lleva ya un voto de ventaja, un extra point. Porque en Facebook esta tarde los likes le ganaron a los corazoncitos. Y entonces, junto a más likes, la playlist número 2. Ahora sí, te presento la playlist número 1. Se llama Arturo López Gavito. Famosísimo por ser juez de la academia.
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20: Y esta canción se llama Bohemian Rhapsody y es de Queen. Para escucharla completa tiene que ganar también. Al maestro Arturo López Gavito le gustan los Eagles y Hotel California, por supuesto, no podía faltar. También están los Guns N' Roses con November Rain. También, por supuesto, Radiohead está aquí con Creed. Y hay más. Dreams, Everybody Wants to Rule the World. Viva la Vida pertenecen a la playlist número 1. Arturo López Gavito. Y esta tarde, Arturo López Gavito se enfrenta a... Lolita Cortés. Los jueces más importantes del reality show La Academia esta tarde se están enfrentando. También a Lolita le gusta. Y nosotros la recordamos con esta canción, Flowers. También

0: aquí.
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0: Burn This Way. También está aquí Respect, Survivor, Defying Gravity y This Is Me. Es la playlist número 2. Y ahora sí, llegó el momento de marcar y votar por tu playlist favorita. 81-53-95-5. Teléfono en cabina o mándame un WhatsApp, una nota de voz, nota de audio al WhatsApp 2281-614-955. Que arranquen los Juegos del Hambre y a votar. 81-53-95-5, güey, por acá tenemos notas de audio, vamos a escuchar. Vota por la número uno, perfecto. Arturo López Gavito lleva ya un voto de ventaja. Entonces con esto están empatando, ¿ok? Tengo otra nota de audio, vamos a escuchar.
2: Bueno, si llevan, voto por la dos.
0: Alguien vota por la 2, perfecto. Lola Cortés no se queda atrás. 1-2, ganando la playlist número 2. Tengo otra nota de audio, vamos a escuchar.
3: ¿Qué onda? Aquí los andamos escuchando en la chamba. Aquí todos somos sensación. Pongan la de I Will Survive. Creo que así se llama. Un saludo y un abrazo a todos, de cabrones.
0: Abrazo, amigo, abrazo. Él dijo que quería un voto para la I Will Survive, o sea que es voto para la de ¿qué? La de Lola. Tengo llamada, vamos a contestar una llamada. Buena tarde, ¿quién habla?
4: Joseph.
0: ¿Eh?
4: Joseph.
0: Joseph, ¿por quién votas? ¿Cuál playlist?
4: Por la número 2.
0: Perfecto, 4-1. Así está la cosa, ganando la playlist número 2. Lola Cortés lleva toda la ventaja. Buena noche. ¿Por quién votas?
5: Por la 2.
0: Señores y señoras, tenemos playlist ganadora. Es la playlist número 2.
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8 de la noche con 4 minutos. Jalapa, bienvenidos al Free Radio. Arrancamos ya a partir de ahorita mismo y hasta las 10 de la noche este programa de complacencias musicales. No.

pues será tu responsabilidad. Y tenemos algunos mensajes también que ya nos han llegado de varias personas, de varias partes también del estado. Saludos para Mike, que nos escucha en el puerto de Veracruz. Te mandamos un abrazo grande. Y también para Mayra, que nos pide esta canción. Ella está aquí cerquita, en Banderilla, Veracruz. Te mandamos un beso, Mike. Ya está tu canción. Anita te canta mil veces. Y si la quieres, aquí la tienes.

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0: Ahí estuvo Quevedo con la canción Ahora Que, ya son las 8:31 p.m. Seguimos con la música, seguimos con el Free Radio y sigo leyendo sus mensajes. Por acá tenemos nota de voz.
1: Hola, buenas noches. ¿Pueden poner por favor la del efecto de Bad Bunny y también la de La Difícil? Todos somos sensación.
0: Claro que sí, ya están tus dos canciones, amigo. Disfrútalas, si la quieres, aquí la tienes.

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México. Son las 8 de la noche con 46 minutos. Seguimos con la música, disfrutando de la segunda emisión del Free Radio y poniendo todas sus canciones a sonar. Saludos para Patty, que está en la sintonía y nos pidió esta gran canción de Siddhartha y Leiva. Se llama Nada por Hecho. Si la quieres, a

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Cani García nos acaba de cantar Mi Plan de Vida y ya son las 9 de la noche con 4 minutos. Seguimos recibiendo sus mensajes, poniendo sus canciones. Y por acá hay otro mensajito que dice: hola, buena noche, ¿me puedes poner porfa la de Hoobastank, The Reason? Gracias, claro que sí.

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Llamo Miami. Seguimos con la música. Continuamos con más Free Radio, segunda emisión, que ya casi se está terminando. Por eso, márcanos y aprovecha en este momento pues el teléfono en cabina y también el WhatsApp 2281-614-955. Vámonos con esta canción de Faith y Sean Paul. Se llama Niña Bonita. Y si la quieres, aquí la tienes.

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5 pidiendo su canción. Les mandamos un abrazo grande, grande. Mañana en punto a las 6 de la tarde, otra vez, tú y yo tenemos una cita aquí en la segunda emisión de los Oldies. Pasa bonita noche. Búscame en Instagram, me encuentras como Jean Rico OF. Que pases bonita noche, hasta mañana. Bye.

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Ya estamos al lunes 27 de julio, son las 10:19, bienvenidos al programa Sensación Night. Unas horitas más de música en donde estaremos acompañando a todos esos que les encanta desvelarse, a los del turno de la noche, a aquellos que quieran escuchar música distinta, que quieran tener otro tipo de rolas, yo aquí te las pongo, ¿cómo de que no? También, de igual manera, te mando un saludo a ti, tú que me estás escuchando en la calle, en tu local, en tu negocio, en el turno nocturno de la chamba, yo te voy a estar haciendo compañía, ¿cómo de que no? También, cuídate de mucho, tú que andas por ahí en el frío, tápate bien, ponte una bufanda, toma vitaminas, es lo que me dicen a mí, yo también te lo digo a ti, porque quiero que estés bien. Amigos, vamos a darle precisamente, pues, iniciando este programa, ya escuchamos unas rolitas, Olivia Rodrigo, también a Lala Love You, a Karol G, Camila Cabello, pero ya vamos a tener otras rolitas del buen Maluma Baby. Estamos en Sensación Night, cuídate. Recuerda 2281-614-955. ¡Comenzamos! Aquí en Sensación Night.

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Y acabas de escuchar la canción Para que seas feliz de Ricardo Montaner. ¿Qué onda? ¿Cómo anda mi gente? Oye, aquí en Sensación 95.5 tenemos mensaje de este lado. Hola, hola, ¿qué tal? Oye, dicen, Richard, buenas noches. ¿Puedes ponerme una canción, la de Hoobastank, The Reason? Muy bien, ahorita te la ando buscando. Saludos hasta el puerto, para Coatepec, para los que están visitándome aquí en Sensación 95.5. También estamos en TikTok, en mi cuenta, @ soy Richard Rocks. ¿Tú qué onda? ¿Cómo amanecieron? ¿Cómo se les hizo el día de hoy? ¿Cómo terminó su día? Díganme, cuéntenme, platíquenme. De igual manera, no hombre, este fin de semana estuvo cardíaco. Estuvo maníaco como el cibernético. Pues resulta que este fin de semana fue la San Diego Comic Con y estuvo teniendo varias noticias que mucha gente estaba pues esperando desde hace mucho tiempo. Un nuevo tráiler de la película de Avengers Doomsday, también como el anuncio de nuevas películas que van a ser parte de la saga después del reinicio del multiverso. Por ejemplo, vamos a tener una nueva película de Ghost Rider, pero ahora con el mismísimo Ryan Gosling como Johnny Blaze. También tendremos la tercera parte de lo que será Black Panther. Esa película, ¿te acuerdas? La de Wakanda Forever, que fue la segunda donde estuvo Shuri. Bueno, ahora vamos a tener lo que es Black Panther 3, en donde el hijo de T'Challa va a tomar el manto de la Pantera Negra. Y algo que también hoy estuvo, este fin de semana estuvo raro, que ya confirmaron que sí, que Sadie Sink va a ser Jean Grey en la nueva película de Spider-Man y que ella está haciendo una especie como de, pues de papel antagonista. ¿Cómo andan? ¡Saludos! Aquellos que andan conectados, que andan aquí conmigo, los invito a que se queden. Estamos en sensacion95.5.com y también vamos ahora mismo, Drop Dead. Sí, vamos a escuchar una muy buena canción. ¿Qué te gustaría? ¿Qué tal si vamos a escuchar la de Drop Dead de Olivia Rodrigo y regresamos ahora mismo?

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0: estamos aquí pensando, son exactamente las 5 con 12 de la mañana de este martesito. ¿De qué paré? ¿De qué es este martes? Martesito de migaja. Oye, pero este no es mi fondeo, este es el fondeo chido. Hoy para eso no vamos a andar muy tristes porque vamos a andar extrañando, recordando a la ex, recordando a esa persona que nunca te quiso, esa persona que solamente dio migajas y tú creíste que te estabas comiendo el pan entero. Padre Santo, ¿dónde más que al 2281-614-955 te tienes que reportar con nosotros de Juan? ¿Quieres tu canción migajera? La canción que tú digas, ¿sabes qué? Mi rutina esta me recuerda a mi ex del kinder. Ah, ¿cómo que tu ex del kinder? Pues así de traumado estás, Padre Santo. Así es sencillo, 2281-614-955. Fíjate que yo tengo una canción que les va a ser bien honesto, les voy a abrir mi corazón ante ustedes. A mi ex suegra, a mis dos ex suegras pasadas les gustaba mucho. Entonces mira, me pongo triste doble, entonces estaba chido. Es una rolita que la neta yo creo que todo el mundo conocemos, Padre Santo. Pero lo importante no es lo que yo pida, sino lo que tú pidas. En este momento, 2281-614-955. Mi nombre es Elias Durruti, el Durruti para los compas. Y ya arrancamos, 5 con 14 en punto. Y nos arranquemos ahora sí con la primera rolita migajera del día de hoy. 2281-614-955. No me voy a parar de enviar este WhatsAppazo. Y ahorita hablemos, no te nos despegues, fuga.
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Vuelve del buen Iván Cornejo, presente, regresamos. Oye, canijo, Iván Cornejo, neta, siempre saca sus rolitas. Que yo la verdad no tengo ni idea quién sea quien, la persona que le haya roto tanto el corazón. Porque siempre que saca álbum tras álbum, pura rola triste. Por ejemplo, este álbum llamado Mirada, que la verdad es que fue de los, creo que, mejores álbumes que ha sacado el buen Iván Cornejo. Más que nada para que lo conociera la nueva gente, la nueva generación. Porque pues obviamente ya había sacado atrás de lo de está dañado, etcétera, etcétera, etcétera. Pero en esta, la verdad es que las canciones que más jalaron, se me viene ahorita a la mente esta de Vuelve, jaló demasiado la de ¿Dónde estás, Iván Cornejo? Que ese es un rolón, neta, para ya romperte las venas. O sea, literalmente es para eso, para eso. Entonces seguimos por acá, tenemos salitas en el WhatsApp, el 2281614955. Para el buen Vicente García, ya nos anda pidiendo una rolita de Los Ángeles Azules. Dice, mi Ruth y Los Ángeles Azules no pueden fallar con los migajeros el día de hoy, pare. Tienes totalmente la razón, Fíjate que me hubiera gustado nada más que hoy estuviera lloviendo por andar acá con vibras migajeras en el suelo, padre. Pero pues no, hoy no quiso llover. Se supone que se pronostican 55% probabilidad de que haya lluvia. Pero pues quién sabe si sí se cumple, yo digo que en él. Pero para eso nos vamos con mi nuevo trauma de Los Ángeles Azules. Una rolita bien migajera, ahorita hablemos, no te los...

0: 5:44 a.m. para el santo. Tenemos mensajes en el WhatsApp 2281-614-955. Acabas de escuchar a las hash. Compa, no, llamarme ayer. Tenemos mensajito por acá. Dice nuestro buen compilla Eustaquio. Ah, caray. Me dije de ser un nombre fake, bro. Pero nos andan pidiendo la canción de Soñé en vivo de Zoé. Muy buena rola, eh. Fíjate que esa es de mis favoritas. Sin duda alguna, aparte sí está mega dedicable y aparte muy triste, muy migajera. Parezando, ¿qué dice por acá? Buenos días.
1: Muy buenos días, muy buenos días. El día es el Gurú Durruti. Martes de migajas. Una canción por fitas.
0: ¿Cuál?
1: La de La Media Vuelta de Luis Miguel. ¿Cómo? Ahí en el libramiento, casi llegando a la desviación hacia Coatepec el Grande.
0: Ándale.
1: Hubo un accidente, desafortunadamente. Falleció el chofer.
0: Ándale.
1: Y el copiloto. Va a estar cerrado ese lugar hasta que lleguen periciales. Así que para que tomen vías alternas, lo que vayan para allá. Saludos.
0: No, hombre, un aplauso para el cruce. Se dio el reporte chido para el santo ni el tránsito, caray. Oye, pues ya saben para dónde no pasar. Ya les digo el buen cruce y ahorita lo voy a volver a pasar el audio para que se pongan bien atentos. Para el santo, nos vamos con Soñé de Zoé. Y ahorita nos vamos con la petición del buen Cruz. Como ña para Santa. Ahorita hablemos. No te nos despegues. Martesito Migajero. ¿Quién es tu rola? 2281-614-955.
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Este Man y Daniela Sopali. ¿Cómo no presenta? Retachamos para que ya son exactamente las 5:53 de la mañana. Seguimos en este martesito de migajas, martesito migajero. ¿Qué nos dice la people? Oye, ¿sabes qué? El día de hoy vamos a hacer la siguiente dinámica. Creo que tengo regalos para ustedes. Así que la persona, bueno, sí que me tienen que mandar su anécdota de la relación más corta que han tenido, cómo se conocieron y por qué cortaron. Para eso, yo me acuerdo mucho de mi relación más corta, que fue de 12 horas, para ser exactos. Estábamos por allá remontándonos cuando yo iba en la primaria, o sea, ayer. No es cierto, no. Cuando iba a la primaria, me acuerdo que desde el día 1 que entré a esa primaria, me había gustado una chava. Recuerdo bien su nombre, se llamaba Abril. Y era como de que, me gustaba, pero le gustaba medio mundo. O sea, le gustaba a todos los de la primaria en la que iba. Y ya, todo chido, ¿no? El chiste es que ya como en sexto de primaria, me acuerdo que yo le dije por WhatsApp: oye, ¿quieres ser mi novia? Que no sé qué, que no sé cuándo. No, que sí, sí, jalo. Pero no le digas a nadie, por favor, que no sé qué, que no sé cuándo. Y yo, bueno, pues no le digo a nadie. No, no es como que porque tengan que andar alardeando, ¿no? Que eres mi novia. Y ya, el chiste es que al día siguiente, que estábamos en la escuela, no me habló para nada. Y íbamos en el mismo salón, no me dijo ni hola ni nada. Y entonces ya llegando a mi casa, yo le puse: oye, ¿qué pasó? ¿Por qué no me hablaste, amor? Que no sé qué. No, pues ya no quiero andar contigo, la verdad es que no puedo con esta relación. Y yo dije: ¿qué pasó? ¿Por qué? ¿Qué pasó? ¿Por qué me dejaste ahí con el amor en esas manos? ¿Por qué me dices que ya no? Literalmente me dejaste tirado ahí con nuestra historia entre tus dedos, para el santo. Qué triste fue esa vez, caray. Pero quiero saber el tuyo, 2281614955. Y hablando de historia, de la historia que le dejamos entre sus manos y historia entre sus dedos, nos vamos con esa rola de Eslabón Armado. Se llama Mi Historia Entre Tus Dedos. Ahorita hablemos, no te nos despegues, fugan.

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3: ¿Cómo están? Soy Claudia Mejía. Un nuevo episodio de Ya Oíste. En esta ocasión vamos a hablar de demencias y viene a mi cabeza cuando mi mamá de repente se le olvida algo de ¿a qué vine? Ya me va a dar el ice. Pero realmente pues es algo que decimos, ¿no? Comúnmente, y no sabemos si en realidad sea un factor para que nos dé algún tipo de demencia, ¿no? Y nada más lo decimos al aire, pero pues puede ser que sea más complejo que eso, ¿no? Entonces hoy tenemos a la doctora Cecilia Acosta, ella es neuróloga.
4: Hola Claudia, muy bien, muchas gracias por la invitación. Fíjate que es algo muy cotidiano, ¿no? Todos cuando tenemos esta tendencia a olvidar algo, siempre estamos pensando en una enfermedad como el Alzheimer. Uh-huh. Y resulta que nosotros que nos dedicamos a esto, que somos neurólogos y cotidianamente evaluamos pacientes, pues es un tema muy común, pero poco valorado por las personas, porque pensamos que es algo natural y normal olvidar cosas en algún momento determinado.
3: Cuando vamos al refri decimos, ay, ¿ya que vine?
4: Sí, fíjate que también hay un tip. Hay un tip. Cuando yo voy al refri y voy a una cosa y no recuerdo, y me regreso y después me acuerdo, ahí diríamos que es algo natural, es algo normal. Cuando no me vuelvo a acordar, ahí tenemos un foco rojo
3: prendido.
4: Una red flag
3: de aguas, ¿no?
4: Hay que evaluar esta parte. Y tal vez la principal sospecha no solo el olvido como tal, sino el impacto que tiene en nuestra vida diaria. ¿Cuántas veces me sucede? ¿Cuántas veces dejé de hacer una cosa porque lo olvidé? Y no es la primera vez, me está sucediendo cotidianamente, recurrentemente.
3: También es algo degenerativo, ¿no? Es como cuando decimos, ya estoy grande, ya se me están olvidando las cosas.
4: Fíjate que tocas un tema muy importante, la edad. Un tiempo, no hace mucho tiempo, todavía se utilizaban términos como la demencia senil. Y entonces se le atribuía al proceso de envejecimiento exclusivamente la pérdida de memoria. Y ahora sabemos que esos términos ya son obsoletos, no se utilizan. Y que puede haber personas que no tan seniles que puedan presentar síntomas relacionados con un deterioro cognitivo. De hecho, el término de demencia sigue siendo un término fuerte. Ha cambiado su nomenclatura en la actualidad. Hablamos de deterioro cognitivo. Y el deterioro cognitivo se puede presentar a cualquier edad. No necesariamente tendríamos que ser seniles, pero no todas las demencias son enfermedad de Alzheimer. Existen algunos tipos particulares, las podríamos dividir en aquellas enfermedades que irremediablemente progresan y que tienen un carácter degenerativo. Y habrá algunos deterioros cognitivos que son secundarios, por ejemplo, un trastorno tiroideo. Okay. Obviamente lo más impactante son aquellas enfermedades en donde irremediablemente el paciente va perdiendo no solo su capacidad de memoria, su capacidad de lenguaje, la capacidad de reconocer personas, la capacidad de autocuidado. Y entonces ese tipo de enfermedades son realmente devastadoras porque van progresando y afectando no solo al que padece el problema, sino al entorno.
3: ¿Cómo llegamos a eso? O sea, ¿en algún momento todos podemos tener cierto tipo de deterioro?

0: digo, ya en la adultez, en la vejez?
1: Sí.
0: ¿O cómo llegan las personas? ¿O es genético? ¿Cómo es?
1: Ok. Todos, por tener un cerebro, tenemos susceptibilidad. Tenemos un riesgo al nacer de poder tener cualquier enfermedad del sistema nervioso central, porque tenemos el órgano principal que es el cerebro. Pero si yo tengo un familiar directo con algún padecimiento, como este tipo de enfermedades degenerativas que van progresando con el tiempo, pues mi riesgo se incrementa. Pero si yo, aparte de tener este riesgo genético por tener un familiar directo enfermo, pero aparte yo soy diabético, hipertenso, tengo problemas con mi peso, tengo problemas auditivos si no escucho bien, o tengo malos hábitos, no hago dieta, no hago ejercicio. De hecho, en la actualidad sabemos, y eso ya está más que estudiado, el 56% de los pacientes que tienen alguna demencia degenerativa tipo Alzheimer, por ejemplo, el 56% puede ser prevenible.
0: ¿Cómo es vivir con demencia?
1: Imagina que una persona no sepa dónde vive, quién es, en dónde está, que olvide quién es su esposo, sus hijos, y que aparte no pueda tener una posibilidad de sobrevivir y que dependa de terceros para eso. No son capaces de bañarse porque olvidan cómo bañarse, olvidan cómo ponerse la ropa, se llaman apraxias, olvidan todo este acto motor de ponerte una camiseta, un pantalón, cómo ir al baño. Y todas estas cuestiones van a generar una dependencia de terceros, y que el que cuida pues va a tener que hacer todas esas actividades para poder mejorar la calidad de vida de los pacientes. La invitación es que nos volteemos a ver y identifiquemos, ¿no? Y a veces mucha gente se asusta, porque he tenido pacientes que dicen: doctora, se me olvidan las cosas. Y a veces puede suceder que estén deprimidos, que no duerman bien, que tengan ansiedad, y la ansiedad provoca problemas de concentración. Entonces los tranquilizamos, los evaluamos y concluimos. Pero en algunos casos, pues obviamente no son conscientes de lo que sucede, y en la mayoría nosotros podríamos decir: me está fallando esto, voy a hacerme evaluar, porque aparte pues tengo malos hábitos, y a veces el que nos corrijan esos malos hábitos cuesta mucho trabajo, y a veces haciendo eso es suficiente pues para poder, digamos que retomar nuestra vida normal sin que estemos en peligro de desarrollar algún tipo de demencia.
0: Como profesional de la salud, ¿qué les dirías a las familias que están enfrentando esto?
1: Fíjate que sí es un tema muy difícil. Primero es la cuestión de la aceptación. Generalmente el familiar es el más renuente a pensar que algo está pasando, y hay una especie de negación inicial. ¿Qué se tiene que hacer? Bueno, el cuidador tiene que entender qué es lo principal: dormir bien, comer bien, para que pueda sentirse fuerte para cuidar a una persona que requiere el cuidado como el de un niño. ¿Qué decirle a un cuidador? Primero, que la enfermedad es crónica y progresiva, y que irremediablemente va a tener esta progresión, y conforme pasan las etapas de evolución va a haber un mayor impacto en la dependencia de terceros para sobrevivir, y por lo tanto que el paciente tiene que irse programando y dosificando, y que tiene que generar una red de apoyo. A veces es la misma familia la red de apoyo. Hacer fuerte al cuidador, darle la información para que cuando suceda alguna complicación puedan resolver inmediatamente.
0: Aunque, por ejemplo, la familia lo sepa, siempre hay contextos complicados, ¿no?
1: Sí.
0: Entonces no es como que así ya lo sé, voy a ayudar, voy a ver, nos vamos a organizar. No siempre pasa.
1: Fíjate que yo lo que hago es reunir a la mayoría de las personas que pudieran estar en contacto directo para decirles: ustedes, estamos en un barco, vamos a remar siempre para el mismo lado. Porque no sé si te ha pasado, Claudia, que hay personas que tienen diferentes formas de pensar.
0: Sí.
1: Y entonces dicen: no, es que yo creo que mejor no le des medicamento porque eso creo que no. Y yo, me da miedo que le des esto porque fulanita le dio tal. Entonces hay una serie de opiniones que lo único que pasa es que todo el mundo se confunda. Y por eso nosotros tenemos que estar ahí como llevando la batuta. Esto se hace, cuiden esto, trabajen en eso. Doctor, es que tengo miedo porque este medicamento leí tal cosa. No tengas temor. Vamos a trabajarlo, vamos a hacerlo. Y si todos remamos por el mismo rumbo, entonces no va a haber esta familia fragmentada, fracturada, porque todos tienen opiniones diferentes y el único que pierde es el paciente. En la actualidad los servicios de salud en el ISSSTE se han abierto para que el paciente, independientemente del lugar donde vive, si él tiene una necesidad por un trastorno de memoria, pueda acudir en el servicio de neurología donde esté disponible, independientemente de la zona. Esto del programa de salud mental es maravilloso.
0: El correo es saludmental@iste.gob.mx. Doctora Cecilia, muchísimas gracias. Fue muy tranquilizadora, yo creo que para varias personas que nos están escuchando.
1: Sí, Claudia, yo te agradezco mucho que toques estos temas porque son de tanta relevancia y tanta importancia que yo aprecio mucho.
0: Muchísimas gracias, doctora.
1: Gracias a ti, Claudia. Saludos a tu audiencia.
0: Gracias. Ella es la doctora Cecilia Acosta. Yo soy Claudia Mejía. Nos vemos en un siguiente episodio. Bye.
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0: Buenos días, la people. Buenos días, martesito de migajas. Martesito migajero. ¿Qué onda? Buenos días.
1: ¿Qué onda, mi Durruti? Ya andamos en sintonía. Saluda a tu amiga Candy, tu compa. Ya sabes, ya sabes. Ya andamos aquí en sintonía.
0: Más que
1: ¿verdad?
0: Mi compa, mi carnal.
1: Y pues bueno, feliz martes, migajillo. Y pues bueno, ¿será que me puedas poner una rola de Siddhartha? Ya sabes. Yo dando lata con Siddhartha. La de Quiero enterrar mi corazón, porfa, para empezar este día. Y pues bueno, a darlo con Tokio. Y ya andamos aquí pendientotas.
0: Saluditos, mi Candy. Échale.

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7: 6:23.

0: Ya regresamos. Son exactamente las 6:26 de la mañana. Con 27 de la mañana tenemos mensajes en el WhatsApp. Seguimos en este martes, mi viajero. Recuerden que tenemos regalitos y para que te los ganes simplemente me tienes que mandar tu nota de voz o mensaje al 2281-614-9555 contándome la vez que hayas tenido una relación menos duradera. Por ejemplo, ya las mencioné, ya les comenté de mi relación de 12 horas. Entonces, esa fue creo que la relación amorosa que tuve con menos duración. Pero ya tenemos mensajes en el WhatsApp, el 2281-614-9555. Paulita Rebolledo nos manda mensajito y nos pone: días de la relación más corta que tuve. Espérame que me pasaron por acá. Aguanta que se grabó el WhatsApp. Ahí está. Dice: la relación más corta que tuve fue por allá de la prepa. Mira, una buena época, ¿no? Para tener una relación corta, pues yo creo que sí sería una buena época, ¿no? Dice: fue por allá de por la prepa cuando era joven y bella. Dice: ahora solamente soy joven. Dice: conocí a un chico que no diré su nombre porque no le quiero dar fama. ¡Ah, canija! Órale, me agrada. Me agrada. Dice: no le quiero dar fama, pero se rumoraba que él tenía novia. Solo que su novia no vivía dentro de la ciudad de Jalapa. Ok. Ya sé para dónde va el camino, siento. Y pues yo me fui de aventada a hablarle al chico ahí dentro de la prepa. Me invitó a salir varias veces después de la prepa. Hasta que yo le pedí que fuera mi novio. ¡Ah! ¡Lanzada, canija! Está canija. Yo creo que son pocas las chavas que sí te piden que seas su novio. Dice: yo le pedí que fuera mi novio. Y así como a ti te dijo tu ex de la primaria, me dijo que no le dijera a nadie que íbamos a ser novios. Y yo de: ok. Y ya. Resulta que como a las 2 meses después de que le pedí, regresó su novia a Jalapa. Y así de la nada, él me bloqueó de todos lados y parecía que jamás nos habíamos visto en la vida real. ¡Hombre! ¡Qué triste, Paula Rebolledo! Yo diría que le vuelvas a hablar. No sé qué edad tengas ahorita. No sé cuánto tiempo sea que no se hayan visto tú y tu ex. Y yo diría que le mandaras un mensajito y le digas: oye, ¿sabes qué? Recuerdo esos tiempos cuando tú me abrazabas y tú me decías que te quería mucho. Recuerdo esos tiempos cuando estábamos juntos. Y luego me pongo a pensar qué sería de nosotros si estuviésemos juntos. Por eso nos vamos con esa rola de Bad Bunny. Y espero tu mensaje al 2281-614-955 para que te ganes el premio. ¿Cuál ha sido tu relación más corta y cómo fue? 2281-614-955. Si estuviésemos juntos, Bad Bunny.
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0: Oye, me encanta ver de repente. Y me acuerdo mucho también las canciones de Luis Miguel, claramente. Porque la exnovia de una de las tantas exnovias de Luis Miguel, que al parecer, según cuenta la película, digo, la serie de Luis Miguel, fue como que la chava que más le dolió, la chava que dijo, chale, ¿por qué no anduve con esta persona? Para algo de verdad. Nada más y nada menos que la esposa de Sergio Mayer, o sea, Isabella Camil. Que a ver, Sergio Mayer y Isabella Camil se casaron el año 2009 y ya tienen dos hijos en común. O sea, creo que, supongo que la buena Chabela ya no ha de extrañar al buen Luis Miguel, pero capaz que Luis Miguel haya así. Pero esta buena Isabella, al menos por lo que se veía de repente en las entrevistas que le hacen en relación a Luis Miguel, como que sí le sigue doliendo un poco, le sigue doliendo algo el buen Luismi. Y es que de repente le preguntan, oye Isabela, ¿cómo has estado? Que no sé qué, que no sé cuánto. Oye, ¿recuerdas los tiempos cuando Luis Miguel, que andabas con él y que no sé qué? ¿A poco sí es verdad lo que cuenta la serie Luis Miguel? Y esa chava, la neta, es que nunca ha dado declaraciones como tal. Siempre es como que le hace ahí, le saca la tangente y que no sé qué, que no sé cuánto. Yo siento, la verdad, es que Isabella Camil sí ha de seguir extrayendo a Luis Miguel. Y sí ha de pensar, no, es como me fui con Sergio Mayer y no andar con Luis Miguel, que ahora es un grande. Pero pues para que veas, yo sí siento que igual y no estaba tan conveniente andar con Luismi, porque pues a ver, se sabe que Luismi es un mujeriego de primera, pero pues eso es un crack el buen Luis Miguel. Para eso nos seguimos por acá y andamos en el martes de migajas, martesito migajero, se llama Es Muy Cobarde, de Carlos Ajudor. Y ahorita hablemos, no te nos despegues.
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0: Ya son exactamente las 6:45 de la mañana. Tenemos mensajes en el WhatsApp, el 2281614955. Saluditos para la familia Palafox. Nos pone por acá, quién sabe cómo se llama la que nos mandó el mensaje, pero dice: mi relación más corta fue de 2 semanas, mi Durruti. Saluditos. Nadie me ha ganado, ¿eh? Nadie me ha ganado mi récord de 12 horas de relación. Es que aparte es muy raro, ¿no? Porque bueno, también, ¿qué tipo de relaciones tendrías cuando estás en la primaria? Que, a ver, yo conozco gente que ha durado miles de años y se conocieron en la primaria, ¿eh? La neta, hablando de esos, tengo un primo, digo una prima, que su novio lo conoce desde la primaria, y desde la primaria han andado y ahorita tienen, creo que como 26 años los dos, y ya hasta viven juntos y todo. O sea, puede ser algo bien, pero también puede ser algo muy mal para eso. También tenemos saluditos por acá para buen Alejandro Pacheco. Dice: ¿me puedes poner la canción de No Me Siento Mejor de Das, por favor, Rudy? Parece martesito, amigajas. Anotada, pare. Anotada. También saluditos por acá para el buen Jay-Z, que si le podemos mandar saluditos a su hijo Danonino. Se llamará así Danonino, el chamaquillo. Dice que cumpleaños. ¡Felicidades, mi buen Danonino! Se debe llamar Daniel o algo por el estilo. Oye, mi buen Dani Danonino, no sé cómo sea que te llames, pero échale muchas ganas en tu día. Ten un excelente cumpleaños. No nos puso tu jefe, se pasó de lanza, no nos puso cuántos años cumplías, pero ojalá te la pases muy bien el día de hoy. Comas mucho pastel, recibas muchos regalos de varo, de un mínimo un carrito. Ya mínimo, ¿no? Ya de mínimo dirían por ahí. ¡Felicidades por el santo! ¡Excelente día! ¡Feliz cumpleaños! Y parecimos por acá. Exactamente, son las 6:47 de la mañana. Nos vamos con Castro, Callejo y Da. Se llama No Me Siento Mejor. ¿Y tú te sientes mejor? Y fíjate que como que me está dando gripa. Entonces, No Me Siento Mejor.
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2: 6.50.
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0: Noticiero al 95.5. Y en una hora regresamos con sorpresitas para ustedes. Así que no se nos despeguen, que ahorita regresamos.
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0: Muy buenos días, las 7 de la mañana en punto del martes 28 de julio 2026. Le damos la más cordial bienvenida a la primera emisión del informativo Oliva Noticias, ya en vivo por las frecuencias de Grupo Oliva Radio, desde la ciudad de Jalapa 95.5 de FM para Córdoba y en la región de las altas montañas 94.5 de FM a través del patrón. También por internet y en las plataformas digitales de radio. Gracias si nos escuchan, si nos sintonizan en este segundo día de la última semana del mes de julio. Hoy es martes 28 de julio 2026. Vamos con este breve resumen de noticias. La presidenta Claudia Sheinbaum ha reconocido a la gobernadora de Veracruz por su estrategia para reducir la deuda del estado.
1: Entonces, y de esa manera, pues tienen más recursos, pero además van saldando sus deudas, municipios y estados.
0: Ayer la gobernadora Rocío Nale García informó sobre un cambio en la Secretaría de Educación de Veracruz. Sale su titular, Claudia Tello.
2: Claudia Tello, quien es la titular de la representación del Senado en Veracruz, me ha pedido el permiso prácticamente para regresar al Senado.
0: La Secretaría de Protección Civil en Veracruz, su titular, Guadalupe Osorno Maldonado, presentó el plan de prevención de verano.
3: Este operativo se va a llevar a cabo del 16 de julio al 31 de agosto.
0: La alcaldesa Daniela Griego Ceballos asegura que Jalapa, la capital, recibe a sus turistas con mejores indicadores en percepción de seguridad.
4: Da un dato interesante la ENSU, que han bajado los conflictos entre vecinos, entre ciudadanos.
0: El puerto de Veracruz registra 95% de ocupación hotelera en el segundo fin de semana de verano, lo reporta la alcaldesa Rosa María Hernández Espejo.
5: Nos están reportando ahorita entre un 90 y 95% de ocupación hotelera.
0: Le recuerdo que Oliva Noticias permanentemente le está informando por redes sociales. Síganos en TikTok, en Instagram, Facebook, arroba Oliva Noticias. En nuestra cuenta de X estamos como arroba Oliva Noticias X y el WhatsApp 2281-400-600. También la redacción del informativo 2288-400-445. 7 de la mañana con 3 minutos. Ya inicia.

0: 2281-400-600. También la redacción del informativo 2288-400-445. 7:03 a.m. Ya iniciamos.
1: Municipios y estados. También para el ISSSTE en su

0: gente, con el ISSSTE y con el IMSS.
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2: Y el día de ayer, la gobernadora de Veracruz, Rocío Nale, explicó el proceso del pago de la deuda por bursatilización que mantenían municipios de la entidad. Desmintió las versiones que aseguran que se ha incumplido con este pago, así como las falsas declaraciones por parte de la Secretaría, por parte de algunas diputaciones, de algunas diputadas locales. Vamos a escuchar lo que comentó la gobernadora sobre este tema.
3: Se les explicó en el Congreso, porque antes tuvimos reuniones con los 199 alcaldes. Se les mostró cuál era la estrategia. Después se fue al Congreso y se les explicó cuál era la mecánica. Hicieron preguntas de todos los diputados, se les explicó. Después se hicieron los cabildos y las sesiones de cabildo y se firmaron. Nosotros iniciamos con un programa de bursatilización, de la eliminación de la bursatilización. Bueno, teníamos el 15 de julio que pagar. Aquí se explicó, a partir de hoy ya no se debe nada. El secretario explicó muy bien, incluso cómo se abrió un fideicomiso donde estaba la bursa y qué se encontró en el fideicomiso. ¿Cuánto pagamos nada más? Entonces se paga al banco. Aquí se mostró y se les mostró a todos y a los diputados que del 15 de julio al 31 de julio íbamos a avanzar en el proceso de pago. Bueno, no de pago, en el proceso de la liquidación. Pero es un proceso ya bancario.
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2: Durante su conferencia de ayer lunes, la gobernadora celebró también que cada vez ahora más empresas comerciales, en este caso la cadena de autoservicios Walmart, permitan la venta de productos de pequeños empresarios con el sello hecho en Veracruz.
3: Y lo de Walmart, sí, agradezco mucho a la cadena, al igual que con Chedragui, al igual que con Soriana, pero ahora con Walmart, para meter los productos veracruzanos bajo hecho en Veracruz, que ya la marca ya está avanzando, y esto también lo trabajó la Secretaría de Desarrollo Económico. Y con la Secretaría del Trabajo

0: o hecho en Veracruz, que ya la marca ya está avanzando, y esto también lo trabajó la Secretaría de Desarrollo Económico. Y con la Secretaría del Trabajo ha reglamentado que nadie puede manejar ningún vehículo en estado alcohólico. Nadie puede. Punto número uno. Punto número dos. Ya implementamos nuevamente los fines de semana el alcoholímetro aquí en Jalapa, derivado a que vimos que había un juego, se subían al vehículo. Ha resultado un éxito. Ha resultado un éxito. Ha bajado. Cerro Gordo. Ya hablé con el alcalde y le dije que tiene que revisar de favor los permisos. Los permisos. No puede estar dando permisos sin ton y son para este tipo de negocios, cuando nosotros estamos trabajando para que nuestros jóvenes, para la seguridad, para el bienestar, para la salud, y lo de seguimos con el reemplacamiento.
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2: 7:09 a.m. También la gobernadora está haciendo un exhorto a todo el sector empresarial a cumplir con la Ley Federal del Trabajo y otorgar a los trabajadores las prestaciones de ley. Esto luego de que trabajadores de medios de comunicación locales manifestaron laborar bajo precarias condiciones al margen del marco jurídico.
0: Las empresas a sus trabajadores tienen una obligación. Es una obligación, sea la empresa que sea. El presidente López Obrador eliminó el outsourcing porque es un esclavismo laboral. Entonces, sea lo que sea, deben de pagarles, pues tener su seguro social, el pago de su nómina a los trabajadores. Ahí sí es un exhorto, porque el outsourcing en este país ya está eliminado y penado. Entonces, sí un exhorto a todas las empresas de Veracruz, a que respetemos a nuestros trabajadores, que se les den pues sus prestaciones de ley, las prestaciones de ley básicas, y ya el trabajador sabrá si acepta o no acepta.
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2: Y en otros temas, también la mandataria negó que exista persecución política por el caso de los alcaldes de Ixhuatlán del Sureste y el alcalde de Úrsulo Galván, a quienes se les sigue un proceso abierto de desafuero ya solicitado al Congreso local, que está en curso por la Fiscalía General del Estado, toda vez que inició la carpeta de investigación en su contra. Asimismo, descartó lo señalado por Movimiento Ciudadano, que apuntaba a que se trata de esto, de represalias en contra de los alcaldes por haber declinado la invitación de Morena para sumarse a este partido político. Esto comentó la gobernadora.
0: Yo he dicho que voy a ser muy respetuosa del debido proceso. Esto corresponde a la Fiscalía. La Fiscalía hace trabajos de investigación en todos los casos, en todos. Y la Fiscalía es quien pidió directamente esto al Congreso, y en su momento será la Fiscalía y el Poder Judicial, un juez, una juez, quien determinen en base a las evidencias. Esto no es político. Y si hubiera sido un alcalde de Morena, que es mi partido, o de cualquier otro, hubiera sido lo mismo. Y es mentira que a esos dos alcaldes se les haya invitado a Morena. Eso no es cierto. Yo pregunté al dirigente estatal y eso no es cierto. A ellos no se les invitó. No, eso no es verdad.
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2: Ya por la tarde, la gobernadora posteó desde sus redes sociales un video mensaje, un anuncio. Ya por la tarde, desde el despacho de Palacio de Gobierno, la mandataria anunciaba cambios en la titularidad de la Secretaría de Educación de Veracruz. Sale Claudia Tello Espinosa, se incorpora ahora a la Secretaría de Educación de Veracruz Raquel Bonilla Herrera. Va a asumir la conducción de esta importante Secretaría de Educación de Veracruz. Así fue el anuncio.
3: Claudia Tello, quien es la titular de la representación del Senado en Veracruz, me ha pedido permiso prácticamente para regresar al Senado.

0: No fue fácil, es maestra, me ha ayudado muchísimo. Ella recibió la Secretaría de Educación. Hemos levantado mucho, vamos a dar informes de cómo vamos en educación. Y regresa al trabajo político, apoyar a la presidenta de México, apoyar al movimiento. Y pues ya le dije que sí, lo pidió Raquel, nuestra senadora suplente, que es compañera, también amiga de hace mucho tiempo. Se regresa al Estado. Y le pedí, ante este cambio, pues que sea Raquel precisamente quien retome la Secretaría de Educación. La Secretaría de Educación se ve muchísimas cosas de educación en nuestro mundo, pero también se actúa como política de Estado.
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2: Y en otra información, la secretaria de Protección Civil en Veracruz, Guadalupe Osorno Maldonado, presentó ayer mismo el plan de prevención para este periodo vacacional de verano, asegurando a la funcionaria que se espera superar por mucho la cifra de visitantes en la zona de playas aquí en Veracruz. Así fue el anuncio de este operativo.
3: Empezamos el operativo de despliegue de zonas vacacionales, principalmente en las costas, pero no nada más en las costas. Este operativo se va a llevar a cabo del 16 de julio al 31 de agosto, en coordinación con las Fuerzas de Tarea Federales, Ejército, Marina, Guardia Nacional, la Secretaría de Seguridad Pública, Salud, y también con apoyo de los ayuntamientos que tienen una vocación turística, pero prácticamente todos están desplegados en este enfoque. Bueno, pues el objetivo es coordinar las fuerzas de tarea de manera coordinada para tener condiciones seguras para las personas que nos visitan o que aprovechan este espacio de verano para disfrutar de las bellezas del estado de Veracruz. La que sigue, por favor. Bueno, respecto a la Secretaría de Protección Civil, tenemos un despliegue que se fortalece los fines de semana en todo el estado, desde Pánuco hasta Coatzacoalcos. Esto se agrega al despliegue que ya tenemos y en apoyo a los sistemas municipales de protección civil. Agregamos equipos de coordinación que nos ayudan pues a hacer recorridos, a hacer brigadeos, a hacer recomendaciones básicamente. Estas son algunas de las acciones que llevamos a cabo, además del operativo de rescate netamente. Tenemos unas brigadas que se acercan a las personas que nos visitan para recordarles algunas recomendaciones de autocuidado, algunas explicaciones sobre cómo meterse de manera segura, hasta dónde y demás. Y nos ha ido muy bien con esos brigadeos en costas.
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2: Mientras tanto, y con base en la Encuesta Nacional de Seguridad Pública Urbana del INEGI, durante el segundo trimestre del año, la percepción de seguridad en Xalapa registró una mejora. Así lo comentó en entrevista la misma alcaldesa de la capital, Daniela Griego. Lo anterior, refirió la funcionaria, refleja el trabajo coordinado entre los tres órdenes de gobierno, permiten que la capital veracruzana ofrezca condiciones para recibir a los visitantes durante el actual periodo vacacional. En ese sentido, destacó también que la medición más reciente que se ha hecho reporta un incremento en la percepción de seguridad y una disminución en la percepción de inseguridad entre la población capitalina.
4: Creciendo la percepción de seguridad y bajando la percepción de inseguridad, da un dato interesante la ENSU, que han bajado los conflictos entre vecinos, entre ciudadanos, y eso también ha ayudado mucho por la mediación que hay más redes ciudadanas, vecinales, constituidas, redes empresariales, redes escolares, también que entra la prevención, la Dirección de Prevención del Delito dentro de nuestra área de seguridad ciudadana. Y lo que nos ha permitido también atender en el Día del Pueblo, que los conflictos entre particulares también bajen, ¿no? Entonces eso permite y se ve reflejado en las estadísticas, son números oficiales, y creo que la gente percibe que Xalapa es una ciudad segura para viajar, para visitar a sus familiares, o incluso de paso que va al puerto o a destinos de playa, pero puede hacer su parada aquí en Xalapa. Estamos con muchas actividades ahorita en el verano, y tanto de la Dirección de Cultura, de Turismo, estos eventos desde el viernes empezamos, de hecho, con la feria artesanal.
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2: Ahora son las 7 de la mañana con 18 minutos y con la participación de alrededor de 50 expositores del 14 al 16 de agosto próximo, esa es la fecha, de 14 al 16, se va a llevar a cabo la octava edición del Festival del Pambazo, será en el Parque Juárez, evento que espera recibir a 35,000 visitantes en estos días de exposición, generar también una derrama económica estimada, calculada en 2.5 millones de pesos. Escuchemos al director de turismo de Xalapa, Eduardo Blanco.
5: Fueron alrededor de 30,000 asistentes con una derrama económica de 2 millones de pesos. Este año, para el 2026, con esta nueva administración, esperamos que crezca en asistencia. Esperamos unos 35,000 asistentes con una derrama económica de 2 millones y medio. Y estamos hablando de alrededor de 50 expositores. Como todos saben, y aquí tanto doña Carita como Francisco no me dejarán mentir, pues es un evento que genera derrama tanto directa como indirecta, y esperamos que sea una muy buena edición, que así lo aseguro, y pues espero poderlos ver por ahí, saludarlos e invitar a toda la ciudadanía.
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2: Por su parte, el director en desarrollo económico también de Xalapa, Fernando Arana Guati, destacó que el Festival del Pambazo en el Parque Juárez se ha consolidado como uno de los eventos gastronómicos más importantes de la ciudad, por lo que además de la oferta culinaria, contará también con un programa artístico y cultural durante esos tres días de exposición. Refirió el funcionario que el gobierno municipal trabaja de manera coordinada con el sector gastronómico para posicionar a la ciudad de Xalapa como un destino turístico y gastronómico también.
6: Tenemos actividades artísticas durante los tres días. Será de 9 de la mañana a 9 de la noche, viernes, sábado y domingo, del 14, 15 y 16 de agosto. Esto lo combinamos gastronomía con cultura, que bueno, es un empuje fuerte de Xalapa, turismo gastronómico, turismo cultural.
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7: Niños y adolescentes padecen cada vez más la enfermedad del ojo seco asociada con la tercera edad. Mujer trans es hallada muerta en un bar de Misantla. La Fiscalía de Veracruz investiga las causas de su fallecimiento. Mueren cuatro mujeres en un accidente de auto en el tramo Tres Valles, Tierra Blanca. Van cuatro ahogados y 30 rescates en vacaciones de verano en Veracruz, de acuerdo a la Secretaría de Protección Civil. Cristiano Ronaldo incursionará oficialmente en la actuación en Day First, serie dramática del negocio futbolístico en Reino Unido.
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2: Ya de vuelta, 7 de la mañana con 24 minutos. Esta es la primera emisión del informativo Oliva Noticias. Con otros temas, con una amplia respuesta de la población juvenil en las convocatorias impulsadas por el propio ayuntamiento y en el marco del mes de la juventud, durante agosto próximo, se ofrecerá una agenda de actividades recreativas, culturales y de participación ciudadana. Esto lo está adelantando el director de Juventud de Jalapa, Rafael Alarcón Barrientos.
20: Sí, decirles justamente que ya estamos a días de arrancar el Festival de la Juventud. Recordemos que agosto es el mes de la juventud, entonces, especialmente, pero ya cerramos la convocatoria. Tuvimos más de 75 jóvenes participantes en la convocatoria del Cabildo, más de 85 jóvenes se inscribieron contra colectivos de 6 personas en el Premio Municipal de la Juventud. Una gran participación, estamos muy contentos porque la Dirección de Juventud ha hecho un gran imán para la participación de las juventudes. Hoy en este social run más de 3.100 personas han participado y estamos listos para informar una agenda importantísima, que cada semana de agosto habrá eventos recreativos, lúdicos, en función de festejar a las juventudes. Estaremos llevando a cabo el cabildo juvenil, el premio municipal de la juventud, un social run nocturno, también estaremos haciendo aquí en el Parque Juárez el festival de la juventud, donde habrá música en vivo de grupos jalapeños, todos jóvenes. Habrá un bazar joven donde estarán más de 100 marcas jalapeñas que son eventualmente de chavos. Y bueno, pues estaremos haciendo un mes con muchas actividades para las juventudes de Jalapa.
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2: El puerto de Veracruz registró un 95% de ocupación hotelera durante el segundo fin de semana de periodo vacacional de verano. La propia alcaldesa del puerto, Rosa María Hernández Espejo, confirmó la cifra. Atribuyó el flujo de visitantes a la campaña de promoción del gobierno del estado, así como a los servicios y precios, los costos que están brindando los prestadores de servicios turísticos. Habla la alcaldesa de Veracruz.
21: Contentos porque estamos recibiendo muchos turistas, sobre todo de Ciudad de México, y también estamos recibiendo del norte. Nuestro, pues, no era muy singular que viniera. Entonces, estamos muy contentos, nos están reportando ahorita entre un 90 y 95% de ocupación hotelera. Estamos ya remozando las fachadas de la Avenida Independencia, ya se podrán haber dado cuenta ustedes, se están pintando, ya casi está terminada la plazuela ya va a un 60% de pintada en las fachadas, a un 50 más o menos, porque están llegando aquí a una cuadra antes del Zócalo. Y también ya tenemos casi terminada la plazuela de la Campana con todo y luces, y bueno, se ve bonita, dense una vuelta por ahí.
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2: La ingesta de plástico y en el enredo también en las redes de pesca se consolidan como las principales causas de mortalidad de las tortugas marinas en las aguas del Golfo de México, donde el Parque Nacional Sistema Arrecifal Veracruzano registra 35 ejemplares ya sin vida en lo que va de este 2026. El hallazgo más reciente ocurrió la semana pasada, cuando una especie de tortuga recaló muerta en las aguas del litoral veracruzano a la altura de Costa Verde, allá en el municipio de Veracruz. José Carlos Piñaza Soto, director actual del Parque Nacional del Sistema Recifal Veracruzano, detalló que por las condiciones físicas, la tortuga llevaba ya varios días sin vida.
0: Y ahí en esa zona prácticamente no hay playa. Está, digamos, el malecón, el bulevar se defiende con una escollera que se construyó desde hace mucho tiempo, que básicamente son piedras, y es una zona baja, entonces es difícil también entrar con una embarcación.
3: Sí.
0: Y para poderla remover, pero bueno, ya se tendió el tema.
3: Oiga, ¿y cuántos reportes de tortugas muertas tienen ustedes en el Parque Nacional Sistema Recifal Veracruzano, en lo que va de este año?
0: En lo que va de este año, en 2026, tenemos un registro hasta hoy de 35 tortugas, con la incluida la de hoy.
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2: 7:29 a.m, luego de que un ejemplar macho adulto de tortuga verde fue localizado sin vida a orillas del mar en el municipio de Nautla. La gobernadora Rocío Nale informó también que habrá una coordinación con la Secretaría del Medio Ambiente de Veracruz para investigar esta situación, y un caso similar ocurrió también el pasado 23 de julio en la zona de Costa Verde, del cual escuchamos hace unos momentos. Esto en el municipio de Boca del Río, esto comentó la mandataria.
22: Hay un programa en esta época de desasolve que tiene la Secretaría de Medio Ambiente y la Procuraduría de Medio Ambiente para la protección de las tortugas. Entonces, pues les vamos a decir que tienen que reforzar. Sobre la tortuga que me comenta de Martínez de la Torre, donde aparece Nautla, también vamos a ver. ¿Qué estamos haciendo en la zona de... cerca de la zona de Nautla, creo que es en Chachalacas, me fueron a ver los pescadores. Los pescadores traían problema por el tema de que ya está muy ensolvado y que no podían sacar las lanchas porque ellos se dedican a la pesca. Hicimos un programa con la CAEP, y también con la Secretaría de Medio Ambiente, y estamos desensolvando el canal de navegación. Ya están ahorita. Hay una draga que tiene CAEP que está abriendo el canal de navegación para que la lancha pueda salir. Está relativamente cerca de Nautla. Le voy a decir a Mariela y al procurador que vayan a ver esa zona por el tema esta de la tortuga. Igual de Tuxpan.
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2: Onyx es el nombre de un pastor belga de 1 año y 8 meses. Se somete ya a rutinas de preparación para convertirse próximamente en el primer perro certificado en búsqueda y rescate de personas con vida para la delegación de la Cruz Roja Mexicana allá en el puerto de Veracruz. La institución también, y la instrucción además de este perro, inició a sus 3 meses de edad y se enfoca en la localización de estructuras colapsadas y áreas abiertas. Escuchemos a David Cebadúa, quien es coordinador de socorros de la Cruz Roja Delegación Veracruz.
23: Mira, Onyx es un cachorro de pastor alemán belga, Malinois. Es un cachorro que tiene ahorita, al momento tiene 1 año 8 meses. Lleva un proceso de entrenamiento, él se le empezó a trabajar desde los 3 meses de edad. Ahorita actualmente trabaja los días miércoles y domingos, entrena, aproximadamente 4 a 6 horas, digo, con sus periodos de descanso. Es un perro que está ya adquiriendo las herramientas necesarias para hacer valorado en el juzgamiento o las pruebas. En los perros hay varias pruebas que se utilizan, principalmente es un estándar de la UNAM, posteriormente hay una prueba que se llama AWI y la máxima prueba para los perros de rescate a trabajo internacional, que es la IRO. Entonces, después de los 2 años de edad, un perro de rescate ya es cuando empieza a ser candidato para presentar estas pruebas. ¿Por qué? Porque ya él pudo haber obtenido toda los conocimientos necesarios. Obviamente al perro no nada más se le entrena en búsqueda, que eso es algo que debemos de entender. El perro debe tener una obediencia muy buena. Aparte tiene que tener muy desarrollado el olfato. Los perros buscan a través del olfato, no de la vista. Entonces tenemos que enseñar a desarrollar este olfato del perro. Entonces, después de los 2 años, el perro ya tiene la madurez para poder trabajar de una forma correcta.
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2: Son las 7:32 a.m. y vaya que México tiene presencia muy activa y un país de vanguardia en este sentido, en la utilización de caninos, de perros, para asistir en las zonas de desastre. en las zonas donde ha ocurrido alguna conflagración, por supuesto, de sismos y demás actividades. También se utilizan perros, caninos, binomios para el tema de la detección de drogas, principalmente en la zona de los aeropuertos. Y México, insisto, ha hecho un trabajo muy importante con esta parte, ¿no? Con esta función que realizan los perros. Bueno, y en otra información, con la participación esperada de más de 500 jinetes de toda la región, el próximo sábado 22 de agosto se va a llevar a cabo la tradicional cabalgata de la Feria de Yecuatla 2026, el evento organizado en honor a la Virgen de la Asunción. Partirá desde el Monumento a la Virgen de Guadalupe y contará también con un estricto operativo de seguridad coordinado por fuerzas estatales y federales. Así lo informó Jorge Cobos, presidente de la Asociación de Jinetes de Veracruz.
4: Estamos invitando a toda la gente a caballo a que venga a disfrutar lo que será una gran cabalgata en el municipio de Yecuatla el sábado 22 de agosto. La cita es a partir de las 10 de la mañana, donde estaremos recibiéndolos para dar inicio a esta cabalgata a partir de las 12 del día. Es un evento familiar 100% gratuito, donde se pretende seguir promoviendo esta tradición en honor a la Virgen de Asunción, que es el motivo de las fiestas de este lugar, y el recorrido es de aproximadamente 3 horas. Es un recorrido donde se va a poder apreciar la naturaleza del lugar, de la región, y bueno, pues en sana convivencia familiar.
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2: Tengo ya las 7:34. A continuación, Pepe Llanos y las condiciones del tiempo para las siguientes horas.
5: Buenos días, Veracruz. La Secretaría de Protección Civil les informa el pronóstico del tiempo para este martes 28 de julio. Hoy dominará ambiente caluroso y bochornoso, con cielo despejado a medio nublado durante la mañana. Por la tarde y noche aumentarán los nublados, así como la probabilidad de lluvias ligeras a moderadas y tormentas aisladas, principalmente en regiones montañosas de nuestra entidad. El viento será del sureste, este y noreste moderado, con rachas en la costa y mayores durante las tormentas. Por la noche y la madrugada, el ambiente será templado a fresco. Ahora, el pronóstico por regiones. En la región norte continuará el ambiente caluroso y bochornoso, con baja probabilidad de lluvias. Sin embargo, en zonas de montaña podrían presentarse lluvias aisladas y ligeras, con algunas tormentas durante la tarde. Viento moderado del este y noreste, con rachas en costa y en áreas de tormentas. Para la región montañosa central, se espera cielo despejado por la mañana y aumento de nublados por la tarde, con lluvias ligeras a moderadas y tormentas aisladas. Viento ligero a moderado del noreste, este y sureste, con rachas en zonas de tormenta. En las costas y llanuras del centro, cielo despejado por la mañana, persistirá el ambiente caluroso y bochornoso. Las lluvias dispersas y ligeras son más probables durante la noche y la madrugada, con posibles nieblas al amanecer. El viento será del noreste y este con intensidad moderada. En la región sur, por la mañana, cielo medio nublado a nublado. Se prevén lluvias y tormentas aisladas que disminuirán conforme avance el día. Viento moderado del norte y noreste con rachas en la costa y en áreas de tormenta. Si realizan actividades al aire libre, procuren hacerlo durante las horas de menor calor. Manténganse hidratadas e hidratados y protéjanse de la radiación solar. Si observan el desarrollo de una tormenta, busquen un lugar seguro y eviten permanecer cerca de árboles, ríos o arroyos. Manténgase informado e informadas a través de los canales oficiales de la Secretaría de Protección Civil. Este fue el pronóstico del tiempo.
2: Gracias, José Llano. 7:37. El WhatsApp del informativo 2281-400-600. La directora regional de programas para el bienestar, Itzel López López, difundió un posicionamiento público en el que asegura ella que durante toda su trayectoria política se ha conducido con honestidad. Rechazó haber incurrido en actos de corrupción, nepotismo o prácticas contrarias a los principios de la Cuarta Transformación. Afirmó también en el comunicado que va a continuar desempeñando el servicio público con respeto y compromiso hacia la población. En el documento dirigido a la opinión pública, la funcionaria señaló que en los últimos tiempos las redes sociales se han convertido en el espacio de confrontación y campañas de desprestigio contra quienes forman parte de este movimiento encabezado por la presidenta. Sostuvo también que las calumnias no desviarán su trabajo y reitera que su compromiso es seguir sirviendo al pueblo.
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2: Mientras tanto, en México, la piratería representa hasta el 50% del consumo de libros impresos y digitales. Los altos costos editoriales y la escasez de librerías impulsan este mercado ilegal que está priorizando los textos de mayor venta. También los libros clásicos y manuales universitarios. Lo advierte Saúl Gibran Pizarro, quien es consultor en desarrollo social y cultural. La producción de un libro pirata, exige infraestructura técnica, maquinaria especializada y redes de distribución. Pizarro Cervantes, también catedrático universitario, expuso que circulan versiones no certificadas en el sector editorial que apuntan a que las propias empresas encargadas de las ediciones legales imprimen tirajes paralelos para evadir el pago de derechos. Escuchemos lo que comenta.
6: Cuando se publican cifras tan alarmantes como las de la Cámara Nacional de la Industria Editorial Mexicana y el Centro Mexicano de Protección y Fomento de los Derechos de Autor. Ellos afirman que de cada 10 libros, 4 o 5 son piratas, tanto en formato impreso como en formato digital. Sin embargo, estas cifras están cargadas de muchos matices a su alrededor. Por ejemplo, cuando uno creaba un CD pirata, descargaba las canciones de algún servidor en la red y en su computadora las anexaba a un CD y salía, ¿no? Teníamos a la mano los instrumentos para poder hacerlo. Crear un libro pirata requiere un poco más de tecnología. Por ejemplo, tener los conocimientos de impresión, las máquinas que generen estas impresiones económicas para que sean costeables y, por supuesto, la red de distribución.
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7: Mensaje del arzobispo Jorge Carlos Patrón Wong.
8: La familia sigue siendo el primer lugar donde aprendemos a amar, a ser auténticamente humanos y cristianos. El verdadero amor se aprende viviendo la entrega diaria y el perdón en la familia y en la sociedad. Oremos juntos, dialoguemos más, conversemos todos los días y juzguemos menos. Evitemos en la familia toda condenación. En el hogar, la Virgen María nos enseña siempre un camino para volver a empezar. Con María, todos discípulos misioneros de Jesucristo, Dios te bendice.
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2: Estamos de regreso, 7:44 a.m. Aunque en Estados Unidos continúa este brote de este tema de la enfermedad parasitaria llamada ciclosporiasis, que ha afectado a miles de personas en la Unión Americana, en varios estados de Estados Unidos, Veracruz, en el estado, no se ha confirmado ningún caso hasta el momento de esta enfermedad parasitaria. Lo informa el director de atención médica de los servicios de salud de Veracruz, Roberto Alonso García Díaz.
27: En Veracruz no hay ningún caso en Veracruz, sino no hay hasta el corte del 16 de julio, pues el último corte que hay. Justo de la CONAVE, que es el Comité Nacional para la Vigilancia Epidemiológica, y también del Sistema Nacional, el SINAVE. El SINAVE es el Sistema Nacional de Vigilancia Epidemiológica, y el CONAVE es el Comité Nacional para la Vigilancia Epidemiológica. Estos dos entes federales, justo su función es atender este tipo de brotes que se dan dentro o fuera del país. En este caso, ellos emitieron un aviso preventivo recientemente, en esta semana, de viaje por brote multiestatal de ciclosporiasis que se está dando en Estados Unidos. Entonces, lo primero que tendríamos que decir es que el nivel de riesgo lo catalogan como un nivel medio, a diferencia del COVID, que era un nivel de riesgo alto, claro. Aquí hay un nivel medio, ¿sí? Y que eso implica, a nivel medio, practicar precauciones especiales y específicas.
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2: Bueno, al tiempo, el Instituto Mexicano del Seguro Social, el IMSS, en Veracruz Sur, emitió también un llamado a la población en general para reforzar las medidas de higiene y prevenir la ciclosporiasis, esta infección intestinal conocida comúnmente como la diarrea explosiva, causada por el parásito microscópico llamado Ciclospora cayatinensis. Estoy de acuerdo con el director de la Unidad de Medicina Familiar número 56 de Villa Isla, Enrique de Jesús Leiva Jiménez. El contagio ocurre principalmente al consumir agua o alimentos contaminados, especialmente verduras y hierbas frescas, que no han sido lavadas o desinfectadas de manera adecuada. El experto explicó también que las personas infectadas eliminan el parásito a través de las heces fecales, por lo que instó en que la importancia del lavado correcto de las manos antes de preparar alimentos, antes de comer y después de acudir al baño, con el fin de interrumpir la cadena de transmisión.
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2: 7:47 a.m. En la información del país, la presidenta de México, Claudia Sheinbaum, destacó la colaboración entre México y los Estados Unidos. Esto para atender el problema del gusano barrenador. Informó también que se prevé reanudar el envío de ganado a partir de la segunda semana del próximo mes de agosto y que la reapertura de la frontera podría iniciar en el estado de Sonora y en Chihuahua en la tercera semana de ese mes de agosto.
28: Conjunto. En su momento lo llevó a cabo el doctor Verdeguer como titular de la SADER. ahora nos sigue ayudando desde el, la nueva tarea que tiene, que es la relación con Estados Unidos en distintos temas, particularmente en la revisión del tratado comercial, en los temas de agricultura, y ahora también Columba López, la nueva secretaria de SADER, que también está trabajando. Se han hecho desde trampas artesanales para poder eliminar el gusano barrenador hasta la reciente apertura de la planta en Chiapas, que produce moscas estériles que evitan que se propague la larva del gusano barrenador. Entonces, todo esto lo hemos estado trabajando en conjunto con la Secretaría de Agricultura de los Estados Unidos. Y ahora se considera, pues, que estamos ya bastante avanzados en este proceso para poder abrir la frontera, iniciando por Sonora y después por Chihuahua. Esto se haría hacia segunda, tercera semana de agosto.
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2: Ya en otro tema, en su conferencia de ayer por la mañana, la presidenta de la República afirmó también que cerca del 70% de madres y padres de familia están apoyando, es alto el porcentaje, están apoyando regular el uso de teléfonos celulares en el interior de las escuelas.
28: Hicimos una encuesta, a ver si te la pasan por ahí, o vimos una encuesta, no sé si la hicimos nosotros o la vi yo en las... En las empresas, pues, que hacen encuestas, cerca del 60 y tantos%, casi 70% de madres y padres de familia están de acuerdo en que se regule el uso de celulares en la escuela. Hay una preocupación de madres y padres de familia en este sentido. Y lo que queremos es que sea algo de consenso. Habrá quien no está de acuerdo, evidentemente, pero tenemos que hacer concientización. Porque si solo prohíbes, pues a lo mejor prohíbes que en las escuelas se use el celular. Después llegas a la casa y puedes estar con tu hijo o hija 5 o 6 horas con el celular en la mano, sin desarrollar actividades sociales o de otro tipo que permitan el desarrollo de la infancia, de la adolescencia. Mientras que si las mamás y los papás se hacen conscientes, y las y los niños, y los adolescentes también, pues entonces algo colectivo, en donde entre todos nos cuidamos. Ese es el objetivo.
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2: Bueno, y en otros temas, el presidente de Argentina, Javier Milei, en plena tensión diplomática entre su país y Brasil, acusó este pasado fin de semana, el pasado domingo, al gobierno de Brasil, pero también al gobierno de México y al Partido Demócrata de los Estados Unidos, de financiar una campaña, dice Milei, anti-argentina, en aparente referencia a las críticas dirigidas en contra de su país y de su elección al margen del Mundial de Fútbol. Quien puso más plata en esta campaña, dice Milei, en la campaña anti-argentina, el gobierno de Brasil. El 25% de los recursos salió del gobierno de Brasil, dice Javier Milei en una entrevista sin aportar ninguna prueba. Además, agregó también que dicha campaña fue financiada por nuestro país, por México, por el Partido Demócrata de los Estados Unidos, dijo Javier Milei en esta entrevista. Las declaraciones se dieron horas después de que Brasil llamara a consultas a su embajador ahí en Buenos Aires, luego de que Milei calificara a Lula da Silva como presidiario y ladrón. Así lo tituló, así lo llamó el polémico presidente de Argentina.
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2: Vamos a los mensajes y reportes que amablemente usted, auditorio, nos ha enviado al WhatsApp de Oliva Noticias. Karina, muy buenos días.
0: Hola, ¿qué tal? Muy buenos días. Qué gusto saludarlos ya en este 28 de julio. Ha habido algunos mensajes que nos llegaron vía WhatsApp para reportar que hay una intermitencia en el servicio de Telcel. Si usted tiene este servicio, posiblemente vio que no podía hacer llamadas, no funcionaba la red, los datos. Sin embargo, también nos están diciendo que ya se está restableciendo este servicio. Y no solamente fue aquí en Jalapa, quiero comentarle que desde muy temprano las fallas a la red del servicio telefónico estuvieron haciéndose presente, no solo en Jalapa, como le digo, sino en otros municipios de Veracruz y también en algunos municipios de Puebla y la Ciudad de México, así como otras entidades. Entonces, créame que estamos padeciéndolo varios y ya nos han reportado que solamente a través de la red del Wi-Fi pueden ustedes poder tener acceso a comunicarse con un teléfono celular. Parece que ya se está restableciendo en algunos lugares. Aquí ya ya llegó la señal, pero en otros todavía está tardando un poquito más, así que tenga usted un poquito de paciencia. No es que no sirva su celular, es que se cayó la red de Telcel, entonces están restableciendo este servicio y mientras tanto, bueno, pues vamos a tener que usar la red inalámbrica algunos. También nos están avisando que el libramiento de Coatepec está cerrado debido a un taxi que chocó con el muro divisor, y nuestra compañera Susana García desde muy temprano nos mandó la nota, aunque está de vacaciones, le agradecemos muchísimo, porque sí, efectivamente, la madrugada de este martes se reportó un fatal accidente donde se vio involucrado el taxi marcado con el número económico 286 de Coatepec. Esto fue en el libramiento del Pueblo Mágico a la altura del Puente del Grande, en el carril rumbo a Jalapa. Esta unidad chocó con el muro de contención que divide ambos carriles y bueno, pues ya están ahí los elementos del Cuerpo de Bomberos de Coatepec y pues emergencias, pero pues lamentablemente no pudieron hacer nada por los ocupantes del taxi. Perdieron la vida dos personas, lamentablemente. Y bueno, están haciendo todavía las tareas para retirar la unidad. Esto ocurrió más o menos a las 4 de la mañana, pero todavía están las tareas para retirar la unidad, como le comentaba, así que tenga usted paciencia si va por esta zona, porque pues sí hay una carga vehicular importante. También nos están diciendo que hay un choque aquí muy cerca de la plaza, en Chedraui y Karam, exactamente frente a donde está la parada del camión, en la esquina de la de Plaza Cristal, así que tome usted sus debidas precauciones. También nos están escribiendo, nos dice, con mucha tristeza, una persona que nos escribe, dice, les comento que la carretera de Cerro Gordo hacia Jalapa está hecha un desastre, hay baches enormes, en dos ríos hay un tramo en el que poco faltó para accidentarnos, y lo que más me da tristeza, bueno, a todo el pueblo, es que para ir a Carrizal, al balneario del mismo nombre, la carretera está destrozada, no hay señalamientos, ni vallas metálicas en las curvas hacia los voladeros, y bueno, pues obviamente están preocupados. Es Tomás Rojas que nos está escribiendo esta mañana. Muchísimas gracias, Tomás, por los comentarios. También Juan García nos escribe, dice, llevamos 6 días sin servicio del agua en la calle Potrero de la Colonia Higueras. Y bueno, pues estamos esperando que nos pueda atender SEMAS. Este es otro mensaje que nos llega. Dice otra persona, buenos días. Felicidades por tan excelente noticiero, muchísimas gracias. Soy vecino de la avenida Adolfo Ruiz Cortines y solamente en julio hemos tenido 4 días agua. Vamos a convocar a los vecinos para manifestarnos o en todo caso cerrar la avenida. Bueno, pues es lo que están comentando vecinos de la avenida Adolfo Ruiz Cortines. Otro mensaje, hola, buenos días, es la señora Marisol que nos escribe, dice que ya llevan 10 días sin agua, esto ocurre en la calle Apeninos de la colonia Lomas de Casablanca, y bueno, pues nos están pidiendo, ¿no?, hacer la canalización hacia SEMAS. También Mari nos escribe, en la colonia Niños Héroes tampoco tienen agua, están pidiendo el apoyo de las autoridades. Siguen llegando los mensajes, gracias por escribirnos. Nos dicen, buen día, por segunda ocasión seguida no hay luz en Lázaro Cárdenas, esto es en la avenida Lázaro Cárdenas, aquí en la capital del estado, ahora en los dos carriles a la altura del CAEP. Esto es muy peligroso porque únicamente se ve la poca luz de los locales o a veces de los autos, ¿no?, que van pasando a esa hora, y con eso se iluminan las personas. Nos manda un video y obviamente hace el llamado a, pues, a las autoridades para poder tener ya en buen estado estas luminarias que son muy necesarias en la avenida Lázaro Cárdenas, aquí en la capital del estado. Bueno, siguen llegando los mensajes, nos preguntan por qué en tantas colonias no hay servicio de agua. Bueno, pues obviamente vamos a preguntar a las autoridades cuál es la versión oficial. Ya nos habían comentado que había una falla que venía desde Perote y están tratando de solucionarlo, pero no es tan fácil debido, pues, al terreno y debido a las condiciones en que están estas tuberías. El acceso es difícil, por lo que nos explicaban, así que bueno, pues no ha sido pues inmediato, ¿no?, poder reparar esta falla que había desde hace algunos días, pero poco a poco se va restableciendo el servicio de agua en algunas colonias. La versión oficial se la vamos aquí a informar cuando la tengamos nuevamente, lo que diga la autoridad municipal. Y mientras tanto, bueno, seguimos canalizando todos sus mensajes. Por favor, si usted nos escribe al 2281-400-600, solamente le pedimos que mande los datos completos para poder hacer este reporte o esta denuncia ciudadana sea canalizada a quien corresponde debidamente y con esos datos, una fotografía o algún video de lo que está ocurriendo, alguna evidencia, pues para poder referirla. Mientras tanto, pues le deseo un excelente día y bueno, pues Memo, continuamos con la información.
3: Gracias,
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14: Gracias.
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14: 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Buenos días, amigos, ¿cómo están? Con información del periodista Fabricio Romano, especialista en el mercado de traspasos, Javier Chicharito Hernández firmará con el Atlético Dallas la nueva franquicia de la USL Championship, que es la segunda división de Estados Unidos, aunque deberá esperar hasta 2027 para hacer su debut oficial. Luego de su salida de las Chivas desde hace 7 meses, Chicharito no tiene actividad y todo apuntaba que su carrera como profesional había finalizado. Es por ello que esta información sorprende a más de uno. En la pasada Copa del Mundo 2026, Javier Hernández participó como analista para Fox Sports en Estados Unidos, junto a elementos como Zlatan Ibrahimovic y Thierry Henry. Asiduamente participa también en redes sociales compartiendo mensajes para sus seguidores. El Atlético Dallas tendrá como sede el Cotton Bowl Stadium, donde han jugado equipos como los Vaqueros de Dallas de la NFL, así como el Fútbol Club Dallas de la MLS, además de múltiples partidos de la selección mexicana. En más información, luego de varios días de negociaciones, la directiva del Toluca ha alcanzado un acuerdo con su contraparte de León para adquirir la carta del uruguayo Federico Viñas a cambio de 13.5 millones de dólares. El vigoroso atacante charrúa sellará un acuerdo de largo aliento por 4 años con su nuevo club. Además, la directiva del Toluca le perdona a León una deuda que tenían por Juanpi Domínguez. De este modo, el Toro regresa al fútbol mexicano luego de su paso por el Real Oviedo de España, donde anotó 9 goles en 33 partidos disputados durante la campaña 2025-2026 de la Liga. Anteriormente, Viñas pasó por las Águilas del América y en 4 campañas anotó más de 20 goles, mientras que en su estancia con los Panzas Verdes de León acumuló 16 tantos, incluso coronándose como co-campeón de goleo individual de la Liga MX en el Clausura 2024 junto a Uriel Antuna, Salomón Rondón y Diver Cambindo. El anuncio de su llegada oficial a las filas del Toluca se dará en las próximas horas. Y continuando con el tema de fichajes, según el periodista César Luis Merlo, el brasileño Rodrigo Dourado está por salir de las filas del Club América en calidad de cedido a los Bravos de Juárez, equipo que sufrió la baja del paraguayo Lucas Romero por una lesión de rodilla. Cabe recordar que Dourado llegó al cuadro americanista a petición del anterior técnico André Jardín, quien ya no forma parte del equipo. Sin embargo, no es del gusto del actual entrenador Guillermo Almada. Aunque no se han dado a conocer mayores detalles de la salida de Dourado, al América le urge encontrarle acomodo en otros clubes a futbolistas que le pertenecen pero que no le son de utilidad actualmente. Para concluir, informarle que el arquero de la selección de Cabo Verde durante la Copa del Mundo 2026, Bocinha, es oficialmente nuevo jugador del Colo-Colo, el equipo más importante de Chile. El portero de 40 años que fuera la sensación durante la justa por el estupendo nivel mostrado habría firmado un acuerdo por 18 meses. Este contrato incluye una mejora sustancial del sueldo que percibía en su anterior equipo, el Chaves de la Segunda División de Portugal, donde ganaba el equivalente a 80 mil pesos mensuales y ahora en el Cacique percibirá increíblemente cerca de 900 mil pesos. Según reportes periodísticos, el club Chaves le brindó al jugador las facilidades para poder contratarse con el club que mejores beneficios pudiera ofrecerle. Para Oliva Noticias, Paulo César Monsalves.
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2: Gracias, Paulo. A nombre auditorio de las áreas que conforman a Grupo Oliva Radio, a Oliva Noticias, por supuesto, a las áreas directivas, a las áreas administrativas, a todo Oliva, Grupo Oliva Radio, nos unimos a la pena que embarga a la familia de nuestra compañera Eloísa Lorméndez Posadas. El día de ayer falleció aquí en la ciudad de Xalapa. Y de parte de todos, un muy fuerte abrazo a sus hijos, a sus seres queridos, a su esposo, por la pérdida de nuestra compañera, quien ha fallecido el día de ayer.
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2: Y para todos ellos, para sus seres queridos, un muy fuerte abrazo. solidario, fraterno, por su fallecimiento el día de ayer. Descansa en paz. Que tenga buena mañana.

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Cajero. Y a las 8:07 de la mañana, mi nombre es Elías Durruti, el Durruti para las compas. Y recuerda, ¿qué es esta canción, mi viajera? Es el 2281614955. Tenemos regalos y ahorita los tiramos. Mándame tu anécdota de la relación de amor más corta que hayas tenido y te tiramos tu regalo. Hablemos, no te nos despegues.

0: este Lemmy, Alvarito Díaz con Dining. Ya regresamos en exactamente las 8 con 12 de la mañana para Santa. Ahorita nos vamos con mensajes. Recuerden que para ganarse los regalitos solamente me tienen que mandar su nota de voz al 2281614955 contándome cuál fue su relación de amor más corta. Así de sencillo. Yo la mía fue 12 horas, así de que anduve con la chava que le pedí en WhatsApp, me acuerdo, en la primaria, como a las 8 de la noche y me terminó al día siguiente. O sea, literalmente fue esa mi relación más corta. Aparecendo en los dos temas, Cabo Verde gana el premio al mejor gol del Mundial 2016 por el golazo ante Argentina de López Cabral. La neta se la rifó, el vato que metió el gol de Cabo Verde se la mega rifó, porque pues ya tenemos al ganador del mejor gol del Mundial. El premio se lo quedó el poder de Sidney López Cabral, el jugador de la selección de Cabo Verde, quien hizo pues un golazo ante Argentina en los 16avos de final de este pues tiempo extra para el Santo. De hecho, entrevistaron al Dibu Martínez cuando terminó el partido y dijeron: Dibu, gran partido, que no sé qué. Y dice: ¿de qué hablaba, boludo? Si metieron un golazo. Y bueno, hace unos días la FIFA dio a conocer los candidatos al premio de mejor gol del Mundial. Y tras casi una semana, el gol del futbolista Cabo Verde fue elegido como el mejor gol por votación de aficionados de todo el mundo. Y la verdad es que, fíjate, hubiera sido un golazo si Raúl Jiménez hubiera clavado ese gol ante Inglaterra, que iba a ser un golazo de chilena, que literalmente nada más porque Gordon se le metió, si no hubiera sido un golazo para el Santo. Imagínate, México se hubiera llevado, quizá no la Copa del Mundo, pero pues el gol, mejor gol de todo el Mundial para el Santo. Son las 8:13 de la mañana, seguimos en este martesito de migajas y nos vamos con Stupid Song de Olivia Rodrigo. No te nos despegues, ahorita hablemos.
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0: Exactamente las 8 con 27 de la mañana. Seguimos en este martesito de migajas y tenemos mensajes en el WhatsApp sobre la relación más corta que han tenido en toda su vida. Para eso nos manda un mensajito por acá el buen Freddy. Dice: yo con mi novia en la secundaria anduve 2 semanas y cortamos. Anduve muy triste, pero toda la secundaria la perseguí. Ah, canijo, bien acosador, dice. La seguí a ver si un día me daba la oportunidad. En la prepa lo olvidé y coincidimos una vez en el antro, ya yo estando en la universidad. Nos caímos súper bien y ahora somos novios. No, mira, salió, ganó el canijo. Un aplauso. Me gusta, me gustó el buen Freddy. La armo chido, para que vean que migajear sí funciona. A ver qué nos dice por acá la people. Saludos por acá para el buen Negrito, dice que no le ignoren. No, pues yo no te voy a ignorar, Negrito, eres mi compadre, ¿qué onda?
1: Hola, Urte, buenos días, todos somos Sensación. Mi relación más corta fue de 5 días. Iniciamos un martes, lo vi 2 veces. Y cortamos el día sábado porque me dijo que su ex estaba embarazada. Y
0: ¡ah, la bestia! ¡No manches!
2: ¡Vaya dato perturbador!
0: Eso sí está extraño. No, pero hasta ahora nadie me ha ganado. Yo, mi récord, 12 horas para el santo. Hasta ahora soy el más crack. Me han cortado la manera más rápida posible. Pero cuéntame la tuya, 22-81-6-14-9-5-5. ¿Cuál fue tu relación más corta? No duradera. La más corta, pareciendo. Nos vamos con Lizzo. Se llama About Gentry. No te nos despegues.

0: Mensaje del arzobispo Jorge Carlos Patrón Wong.
1: En un mundo que nos obliga a la prisa, el ruido y el automatismo, la oración nos devuelve la paz interior. Quien reza nunca está solo. La voz de Dios Padre, la luz del Evangelio de Jesucristo y la fortaleza del Espíritu Santo cambian los sentimientos de nuestro corazón antes de cambiar las circunstancias. Dedica hoy unos minutos al silencio. Habla con Jesús en la Eucaristía y lee algún pasaje del Evangelio para descubrir la voz de Dios y su amor. Todo Jesús por María, toda María para Jesús. Dios te bendice.
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0: 43 de la mañana, coño. Renta, chamo, por eso no tenemos mensajes en el WhatsApp, el 2281614955. Saludos por acá para la buena amiga Alma. Ya se anda reportando con nosotros que si le podemos poner una canción de Danny Ocean. Anotada, anotada, bien parecidos, por cierto. En noticias futbolísticas, en noticias de chicos FIFA, la lista de jugadores que disputarán el partido entre las estrellas de la Liga MX y la MLS de este 29 de julio sufrió modificaciones, ya que varios jugadores, principalmente de Chivas, no viajarán a dicho partido de Charlotte. Entre ellos Gil Mora y la Hormiga González. Pues más que nada, en total son 9 jugadores que originalmente habían sido convocados a este partido de exhibición en Estados Unidos y quienes finalmente se quedaron en México. Confirmó la Liga MX, por ejemplo, que publicó pues la nueva lista de jugadores. Además, pues quienes fueron la Hormiga González, otros 3 jugadores de Chivas que quedaron descartados, como lo es Brian González, Brian Gutiérrez, Richard Ledesma, tampoco va Santiago Sandoval, quien está jugando en el preolímpico de la CONCACAF. Los otros jugadores son Gil Mora, Nico Castro y los porteros Keylor Navas, de nada más y nada menos que del Pumas. Se me hace chistosísimo decir Keylor Navas del Pumas. Ahora sí que mi poderosísimo Pumas, Paris Santo. ¿Cómo quiero al Pumas? También otros que no estarán jugando, aparte del buen Keylor Navas, Nahuel Guzmán, quienes serán suplidos por Carlos Acevedo de Santos y Carlos Morenos del Pachuca, Paris Santo. ¿Qué opinas de estos cambios? ¿Se te hacen relevantes? Dices, la verdad es que me daba un poco igual. Yo la verdad es que siento que están bien, porque pues también esa cosa no vale mucho. Alguien que por cierto no va a estar de los jugadores de la MLS, el buen Messi, pero pues sabe que el Messi que va a andar yendo a esos partidos. Parece, nos seguimos por acá, ya son las 100, las 8 con 49. Nos vamos con Danny Ocean, se llama Caramel. No te nos despegues.
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Pero tenemos mensajes antes de eso. Vamos a irnos con saluditos. Tenemos saluditos por acá para el buen Josmar. Ya nos anda pidiendo una rolita. Padre, ahorita la tiramos. ¿Sabes qué? Todos los que quieran su rolilla, anótenmela 22 81 6 14 95 5. Porque ahorita ya menos nos vamos a la.

0: horóscopos. Pues pónganse bien pilas. ¿Qué onda? Buenos días.
1: ¿Qué onda? Buenos días, te saluda el buen Aldo.
0: ¿Qué onda, padre?
1: Para todos los radioescuchas que te escuchan este martes, se puede la de Baile Inolvidable de Fat Bunny. Esperemos que México, todo el mundo, todos somos sensación.
0: Oye, me gusta Baile Inolvidable. Tiene aparte rato que no la detonamos, entonces yo creo que sí, yo creo que esa sí sale. Yo creo que esa sí la detonamos de Guampare, esa sí sale. También nos manda mensajito por acá nuestra buena amiga Elliot, dice: hola, buenos días, ¿puedes ponerla de Tacones Rojos? Please, aquí escuchando desde temprano, saludos. Saludos, mi buena Elliot. ¿Cómo no? Y para ese santo ya nos puyamos, nos vamos directamente a los horóscopos del 95.5. Recuerda que si quieres tu rolita, ya sabes dónde, es el 2281-614-955. Baile, nos vamos con Baile Inolvidable de el buen Bad Bunny. Y recuerda que si quieres tu canción, pues ya te la sabes, 2281-614-955. Ya la tenemos, ahí está. Nos vamos con esa y ahorita hablemos, no te nos despegues.
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2: Muy buenos días, este martes 28 de julio. Aquí está la información más reciente. Este lunes, el asesor de Donald Trump, Stephen Miller, acusó a los cárteles del narcotráfico de impedir que el sistema político en México funcione de forma correcta. Tras denuncias de irregularidades en el examen 2026, la Universidad Nacional Autónoma de México suspendió inscripciones e instaló una comisión técnica para investigar. Anuncia la gobernadora Rocío Nale García cambio en la Secretaría de Educación de Veracruz.
3: Claudia Tello, quien es la titular de la representación del Senado en Veracruz, me ha pedido el permiso prácticamente para regresar al Senado.
2: Y para conocer las condiciones del tiempo de este día, escuchemos al experto meteorólogo de la Secretaría de Protección Civil.
4: Hoy dominará ambiente caluroso y bochornoso, con cielo despejado o medio nublado durante la mañana. Por la tarde y noche aumentarán los nublados, así como la probabilidad de lluvias ligeras a moderadas y tormentas aisladas, principalmente en regiones montañosas. El viento será del sureste, este y noreste moderado, con rachas en la costa y mayores durante las tormentas. Por la noche y en la madrugada, el ambiente será templado a fresco. En la región montañosa central se espera cielo despejado por la mañana y aumento de nublados por la tarde, con lluvias ligeras a moderadas y tormentas aisladas. Viento ligero a moderado del noreste, este y sureste con rachas en zonas de tormenta. Este fue el pronóstico del tiempo.
2: Soy Karina Arriaga y en una hora te espero con más información.
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0: las 9:12 de la mañana llegamos por acá a las horóscopos del 95.5. Parezando, todavía no regresa de vacaciones mi buena Citlali, pero pues anda disfrutando, que es lo importante, Parezando. Así que el gurú, el durrote y el gurú de los horóscopos se los aventará. Así que por acá ya comenzamos.
1: Cáncer.
0: El hogar requiere más atención de tu parte. Es posible que seas más que... tengas que proponer el día de hoy tu criterio en asuntos relacionados con el mantenimiento de este. Es tiempo de exigir cooperación para hacerle el trabajo más fácil, pues más que nada a ti. La seguridad que tengas de ti mismo te ayudará a salir adelante en todo proyecto. Tus números de la suerte son 13, 8 y 17.
1: Leo.
0: Aquellos que te envidian harán todo lo posible por crear pues problemas ante ti. La seguridad y la fe que tengas en ti mismo será la carta de triunfo. Sé cauteloso y sobre todo selectivo con tus personas que te rodean. Respira profundamente, pon una sonrisa en tus labios y no permitas que nada ni nadie te saque de tu centro. Tus números de la suerte son 31, 4 y 14.
1: Virgo.
0: Aquello que piensas y desees con pasión se te hará realidad, pero esto podrá ser tanto para bien como para mal. Ten mucho cuidado a quien le deseas el mal, ya que pues podría volverse hacia ti. Y tú no necesitas energía negativa a tu lado, el karma existe. Vuelve al espacio positivo y no más penas, no más dolores, no más sufrimiento. Tus números de la suerte son 41, 2 y 33.
2: Libra.
0: Mi Libra, enfrenta la realidad, ve directamente al corazón de los problemas que tengas para darle solución. Aparte, aparte de las personas de reputación dudosa, no des margen a los malentendidos, especialmente si se trata de tu familia o de la persona amada. Pon todo el escrito para que tengas evidencia de lo que hiciste y lo que dijiste. Tus números de la suerte ya te lo sabes, 37, 8 y 42.

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0: Escorpión.
1: Escorpión, procura coquetearme más. No, no es cierto. Procura estar en un ambiente tranquilo, rodeado de aquellas personas que te brinden y te inspiren paz. Cuídate del desgaste físico y emocional. Controla también la mente y los nervios con una fuerza de voluntad que eres capaz de ejercer cuando te lo propones. No te agotes también esperando que tu familia o pareja cambie. Haz ejercicio, meditación y tus números de la suerte son 5, 15 y 20.
0: Escorpión.
1: Ah, caray, me lo repitieron.
0: Sagitario.
1: Sagitario, ponte en comunicación con Dios diariamente. Pide también con mucha fe a tus ángeles luz, orientación, guía y entendimiento. Devuelve también el todo lo positivo, lo nuevo, lo diferente. El momento es ahora. Rompe con todo lo que te ha pasado y no des ahora sí cabida en tu mente a ningún pensamiento derrotista. Tus números de la suerte son 6, 10 y 2.
2: Capricornio.
1: Un evento social aumentará las posibilidades de que un encuentro romántico. Mucho, mucho cuidado de envolverte con quien ya tiene pareja. Investiga, estudia bien el terreno, ya que cada persona promete ser uno muy activo en el amor. También se estará pues, fácil lograr alcanzar tus objetivos y tus números de la suerte son 7, 22 y 1.
2: Acuario.
1: Mi Acuario, el día de hoy no te lances a ciegas en lo que no conoces e infórmate bien primero. Une fuerzas para que logres realizar tus planes en corto tiempo. No te interpongas en asuntos de amor y deja que las cosas se den con naturalidad. Ese capricho todo podría dejarte con muchos sin sabores, ¿no? Mide también los pros y los contras de toda decisión a tomar y tus números de la suerte son 23, 6 y 29.

0: Mensaje del arzobispo Jorge Carlos Patrón Wong.
1: Vivimos momentos en los que con facilidad nos dejamos llevar por el desaliento o indiferencia. El discípulo, el seguidor de Jesús, es un hombre y mujer de esperanza. No permitamos que las malas noticias apaguen nuestra confianza. Cristo ha vencido al pecado y a la muerte. Él vive con nosotros y nos fortalece con su luz y con su amor. Que hoy nuestras palabras y acciones sean motivo para perseverar en nuestra lucha a favor del bien, la justicia y la verdad. Todo a Jesús por María, todo a María para Jesús. Dios te bendice.
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0: Ya a las 9:50 de la mañana seguimos por acá, Vanessa Santa, y nos vamos a las últimas signas. Fugam.
1: Piscis.
0: Oportunidades para ser feliz no te faltarán si sales de falsas lealtades y entregas exclusivas. Tu enemigo también a tu lado. Y como tú también, pues siempre venciendo sobre todo lo que te, los que te decían mal, no te arrepentirás de lo que has hecho. Pues para lograr tus propósitos, si actúas valientemente, la buena fortuna no te abandonará. Tus números de la suerte son 25, 24 y 32.
2: Aries.
0: Hoy es tu día para sembrar un futuro al lado de la persona que tanto te interesa y tanto has buscado durante todos esos años. Sabemos de quién hablamos. También enfrenta, debes de enfrentar todo problema que se te interponga dentro de este día con mucha fe en lo que pues vas a solucionar ese tema. No permitas también que nadie te afecte, ya que todo en esta vida tiene solución. Para el santo, disfruta de tu tiempo libre envolviéndote en actividades con la familia y las amistades. Tus números de la suerte son 13, 12 y 1.
2: Tauro.
0: Mi Tauro, ha llegado el momento de tu vida de poner las cosas en claro. Aunque te resulte difícil, se interpone la vida. Pues ahora sí que le guste a quien no le guste escuchar esto, pero podría surgir enemigos en tu vida, pero los verdaderos amigos estarán siempre contigo, apoyándote, tanto a nivel personal como a nivel de todo. Nuestros números de la suerte son 29, 1 y 12.
2: Géminis.
0: Tú estás ahora como una esponja absorbiendo todo, y es mejor momento para expandir tus conocimientos, especialmente en el terreno artístico y creativo. Demuestra a otros que eres capaz de hacer y no te interpongas pues con límites, y continúa haciéndote espontáneo en todo lo que hagas. Tus números de la suerte son 18, 7 y 40. Para el santo, ya nos vamos. Mi nombre sería Durruti, arroba el Durruti en todos lados. Para el santo, y pues antes de despedirnos, pues nuestras condolencias de parte de Grupo Oliva Radio, de parte de Sensación, de parte del patrón, de parte de su gombita Durruti, por el fallecimiento de nuestra querida compañera Eloísa Lorméndez Posadas, quien estuvo aquí un ratote, amigas, a la neta me caía pasada de lanza. Me acuerdo que antes de que yo entrara a trabajar aquí me había dicho, no, tú vas a entrar, yo confío en ti. Y la verdad, una persona que recordaremos con mucho cariño dentro de la estación, dentro de las cabinas, que le va a extrañar bastante. Mielo, no sé que estés, al rato alcanzamos. Ya nos vamos por el santo. Y te mando un besito donde lo quieras. Fuga, vámonos.

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3: La Fiscalía General de la República informó que Sergio Enrique Ruiz Tlapanco, alias el Tlapa o Z49, miembro fundador de los Zetas, fue sentenciado a 29 años y 9 meses de prisión, además del pago de una multa de más de 692 mil pesos. Fue declarado culpable por delincuencia organizada, delitos contra la salud y portación de arma de fuego de uso exclusivo de las Fuerzas Armadas. La presidenta Claudia Sheinbaum reconoce a la gobernadora Rocío Nale por la estrategia para reducir la deuda en Veracruz.
4: Entonces, y de esa manera, pues tienen más recursos, pero además van saldando sus deudas, municipios y estados.
3: La mandataria estatal, Rocío Nale, explicó el proceso de pago de la deuda por bursatilización que mantenían municipios de la entidad y desmintió las versiones que aseguran el incumplimiento del pago, así como falsas declaraciones por parte de la Secretaría de Finanzas.
5: Aquí se mostró y se les mostró a todos y a los diputados que del 15 de julio al 31 de julio íbamos a avanzar en el proceso de pago. Bueno, no de pago, en el proceso de la liquidación, pero es un proceso ya bancario.
3: Y en los deportes, el mexicano Javier Chicharito Hernández volverá al fútbol profesional tras convertirse en el primer fichaje en la historia del Atlético Dallas, club que va a competir en la USL Championship y debutará oficialmente en 2027. El máximo goleador histórico de la selección mexicana firmó un contrato por 2 temporadas, con opción a una tercera. Los detalles en nuestro portal www.olivanoticias.com. Soy Karina Arriaga.
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0: 10:18 de la mañana, bienvenidos a los Oldies del 955. Yo soy Joyce Marrero y te doy la bienvenida a la música que cuenta tu pasado. Buenos días, ponte cómoda, cómoda, cómodo, cómoda y disfruta del viaje. Nos vamos de la mano de la onda vaselina hasta 1998. Vuela más alto, disfrútala mucho y mándame, ya sabes, tus saludos y canciones a través del WhatsApp de Sensación, el 2281-614-955. Joyce Marrero.
1: Suena bien.

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16: 10:25.

10:33 de la mañana, estamos recibiendo tus mensajes a través del WhatsApp de Sensación. Y qué gusto que pases un increíble martes con tus canciones, las canciones que cuentan tu pasado. Cabá, tenemos por acá también que va a llegar OB7, va a llegar, ¿quién más? Elefante, Cumbia Kings, Miranda, Inspector, todo lo que quieras que suene en esta mañana, tienes que hacérmelo saber, por favor, a través del WhatsApp. Y disfrutarlo como Skatman 1995, Skatman Joan te canta en los oldies.

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2: 10:37.
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2: La presidenta Claudia Sheinbaum dijo que no entrará en debate ante los comentarios emitidos por la Casa Blanca, al comparar el Estado Islámico con los cárteles mexicanos.
3: No vamos a entrar en debate. Hay buena coordinación y saben que nosotros, México gobierna el pueblo.
2: Veracruz acumula 10 casos confirmados de COVID-19 y una defunción durante 2026. Esto de acuerdo con el informe epidemiológico de la Secretaría de Salud Federal correspondiente a la semana 28. Luego del incremento de accidentes donde se ven involucrados conductores de motocicletas, la mandataria estatal Rocío Nale aseguró que Tránsito del Estado endurecerá las medidas como el alcoholímetro para aplicar sanciones a quienes infrinjan la ley. Aprovechó para recordar que el emplacamiento para este tipo de vehículos continúa.
4: Ya implementamos nuevamente los fines de semana el alcoholímetro aquí en Jalapa, derivado a que vimos que había un incremento en accidentes de personas que el fin de semana se iban a tomar a donde fuera y luego se subían al vehículo. Ha resultado un éxito.
2: La secretaria de Protección Civil del Estado, Guadalupe Osorno, presentó el plan de prevención de verano.
5: Este operativo se va a llevar a cabo del 16 de julio al 31 de agosto.
2: Y en los deportes, México continúa imponiendo condiciones en los Juegos Centroamericanos y del Caribe Santo Domingo 2026, al mantenerse como líder absoluto de medallero con 23 medallas de oro, 21 de plata y 19 de bronce, ampliando su ventaja sobre Colombia y reafirmando su dominio regional. Búscanos como @olivanoticias en todas nuestras redes sociales y en X como @olivanoticiasX. Soy Karina Arriaga.
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11:11 de la mañana, tú ya sabes qué hacer y cómo pedir tus deseos a través del universo, no nada más del WhatsApp de sensación. Pídele al universo, te lo digo siempre, el universo tiene presupuesto, pídele. Manifiesta, decreta, es para ti y no dudes de eso. El día de hoy, canciones que estamos escuchando en los oldies, porque hoy es martes de la música que cuenta tu pasado. Todo lo que tú pidas a través del WhatsApp de sensación. Me encanta la propuesta, Andy.

0: de Oasis. Esa sí que es una muy buena canción. Ahorita mismo te la pongo. Esta canción va a ser de las canciones que se quedaron de como parte del soundtrack del mundial. ¿Estás de acuerdo? Yo estoy segura que sí. Entre goles y goles, pero bueno. Saludos por acá, dicen Francescoli. Excelente día, Pam. Por cuestiones de trabajo no me había podido reportar por aquí. ¿Andamos bien? Un favor, ¿me puedes poner la de Así que muévelo del Proyecto 1? Saludos, claro que sí. Saludos para el Gerber y para ti. Te mando un abrazo muy fuerte. Claro que te vamos a poner tu canción. Tengo muchos más saludos. Todos los saludos son igual de increíbles para mí, de verdad. Hey Jude, con saludos para Eliud. Claro que te voy a poner esa gran canción. Tiene esa energía que necesitamos para sobrevivir en un martes como hoy. Te mando un abrazo muy fuerte.
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0: Hola Joyce, hermosa, buenos días. Si puedes poner un Waldi, por favor, de Eros Ramazzotti, de Nada Sin Ti. Gracias, saludos, buen día.
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0: Mensaje del arzobispo Jorge Carlos Patrón Wong.
1: La familia sigue siendo el primer lugar donde aprendemos a amar, a ser auténticamente humanos y cristianos. El verdadero amor se aprende viviendo la entrega diaria y el perdón en la familia y en la sociedad. Oremos juntos, dialoguemos más, conversemos todos los días y juzguemos menos. Evitemos en la familia toda condenación. En el hogar, la Virgen María nos enseña siempre un camino para volver a empezar. Con María, todos discípulos misioneros de Jesucristo, Dios te bendice.
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18: 11:48.

Dragostea Bin Bay del año 2004. Ozone, yo creo que esta canción sí te puso de buenas, ¿verdad? Para que tengas un martes espectacular. Saludos, dice, desde Ciudad de México. Desde Ciudad de México, dile a Maribel que la extraño de parte de Luis. Luigi, que tengas un maravilloso martes. Espero que Maribel reciba ese mensaje. Saludotes para quién más. A ver, por acá, saludos para Eleazar, para Noé. ¿Cómo estás, Noé? Que tengas un feliz martes. Te mandamos un abrazo muy fuerte. Saludos para Clarita también. Dice, siempre presente escuchándolos. Clarita, que tengas un día espectacular. Cuéntame, Jesús también, me pide algo de los fabulosos Cadillacs. Luna es una excelente canción, ya mismo vamos a buscarla para ponerla, que es la siguiente complacencia musical. Ya se nos termina el tiempo, lamentablemente se están terminando los oldies, unos cuantos momentitos más nos quedan. Pero a ver, los fabulosos Cadillacs. Sí, aquí está esa canción. Mal bicho también, vasos vacíos. Ok, bueno. Saludos también para quién más. Jesús, ahorita va a sonar tu canción, te lo prometo. Estrella de Veracruz, que estés muy bien. Me gustaría que pusieras la canción de Marta Sánchez, la de la desconocida. A ver. La desconocida. ¿Y sabes qué? Yo también la desconocía. No me acuerdo de haber escuchado esa canción. Ahorita, Estrellita Preciosa, te la voy a buscar con muchísimo gusto. Hey Jude, para mi Eliud también, que anda por acá en sintonía de sensación. ¡Qué locura! Yo quisiera que tuviéramos muchísimo más tiempo, muchísimo más para los oldies. 3-4 horas de música que cuenta tu pasado. Pero bueno, acá vamos poniendo conforme van llegando también las canciones. Y bueno, saludos para Vega, que está también en sintonía de sensación. Gracias, Vega, que tengas un bonito día. La mejor de las energías van de regreso también para ustedes. Y bueno, vamos a escuchar Hey Jude para Eliud. Que tengas un bonito martes. Lo que quieras escuchar, lo que quieras mandar de saludos a través del WhatsApp de sensación, con mucho gusto nosotros te ponemos tus canciones, ¿vale? Ya se está terminando el viaje, pero hay que disfrutarlo mientras dure.

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1: José Antonio Merino, director de la Agencia de Transformación Digital, informó que 68 millones de líneas telefónicas ya están vinculadas en México, de las cuales 40 millones son de prepago. Aclaró que el registro lo realizan las empresas de telefonía, mientras que el gobierno no recopila ni administra los datos, ya que estos permanecen bajo resguardo de las compañías.
2: Todas las líneas de pospago, es decir, quienes tienen un plan, ya están vinculadas porque al momento de realizar la adquisición con su empresa, pues dan la información del nombre y demás. Y este es un esfuerzo que se ha centrado más en las líneas de prepago, en donde nosotros estimamos alrededor de 40 millones de líneas de prepago que ya están registradas y faltarían otro tanto para concluir con la vinculación.
1: Con la participación de alrededor de 50 expositores, del 14 al 16 de agosto, se va a llevar a cabo la octava edición del Festival del Pambazo en el Parque Juárez, de Jalapa. Evento que espera recibir a 35 mil visitantes y generar una derrama económica estimada en 2.5 millones de pesos. Habla el director de turismo del Ayuntamiento de Jalapa, Eduardo Blanco.
3: Una derrama económica de 2 millones y medio y estamos hablando de alrededor de 50 expositores.
1: Y en los espectáculos, después de conquistar el fútbol mundial, Cristiano Ronaldo incursionará oficialmente en la actuación con Day First, una serie dramática que explotará el funcionamiento interno del negocio futbolístico en el Reino Unido. Además de formar parte del elenco, el delantero portugués también participará como productor ejecutivo, ampliando así su presencia en la industria del entretenimiento. Envía tu reporte ciudadano y denuncias a nuestro WhatsApp 2281-400-600. Soy Karina Arriaga.
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0: 12:16 de la tarde. Lo que escuchas es el inicio de los hits de sensación de la mano de Ricardo Montaner. Y lo disfrutas de aquí hasta las 2 de la tarde. Yo soy Joyce Marrero y me da muchísimo gusto estar contigo. ¿Qué está pasando por ahí? Te recuerdo el WhatsApp de sensación. Es el 2281-614-955, donde puedes comunicar conmigo. Yo te acompaño, yo soy Joyce Marrero y quiero preguntarte, porque después de dos canciones y el corte comercial, quiero saber si tú eres de las personas que se queja todo el tiempo, si constantemente te estás quejando de muchas cosas de tu entorno, de lo que te pasa, de lo que puedes controlar y también de lo que no puedes controlar. Esto te afecta más de lo que tú piensas, así que te lo cuento después del corte. Ella es Elena Rose con Manuel Turizo, La Semana. Lo escuchas en los hits de sensación. Bienvenidos.
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2: 12.28.

End of the World sonando en los hits de sensación a cargo de Miley Cyrus. Lo disfrutas a las 12:31. Yo soy Joyce Marrero, me da muchísimo gusto que estés aquí, mis Sensa Lovers. Y justamente la pregunta: ¿eres de las personas que se queja demasiado o se queja por todo? Pues ahí te va, ojo, porque el cerebro humano tiene una propiedad maravillosa, digo, desde el lado en el que se vea, maravillosa, que se llama neuroplasticidad, y es la capacidad de adaptarse y aprender. El cerebro humano puede aprender y adaptarse justamente con esta herramienta, y esa herramienta funciona en ambas direcciones. Cada vez que te quejas, activas el circuito neuronal específico que está relacionado con la frustración, con el enojo, con la amargura. Y si repites esto a diario, pues estos circuitos se vuelven más gruesos, más rápidos, más eficientes y, como todo, aprenden. Aprenden de la misma manera que se forma un camino trillado en medio de un bosque. Así que el resultado de a largo tiempo, a largo plazo, en el que te estás quejando, estás manifestando cosas malas, negativas, el resultado es que tu cerebro va a adoptar el pesimismo y la detección de fallos, como si la configuración predeterminada de tu cerebro fuera esa. Y yo sé que tú no quieres eso. Cada vez te costará menos encontrar motivos bonitos y para encontrarle el sentido a la vida. Entonces, entre más te estés quejando, pues más trabajo vas a tener tú, tus emociones, tu cerebro y tu percepción para entender las cosas bonitas y para ver las cosas positivas. Entonces, hay un daño físico al hipocampo por el cortisol cuando te estás quejando y quejando. Cuando te quejas o dices mil cosas negativas todo el día, de verdad, créeme, esto está mal. Tu cuerpo interpreta que estás bajo una amenaza y activa respuestas de estrés, liberando hormonas como el cortisol, y sabemos que esas afectan el hipocampo, afectan pues constantemente a los organismos que tenemos en el cuerpo para defendernos, ¿no? Entonces no está bien, no está padre por ningún lado, así que no fomentes las cosas negativas en tu cerebro. Al contrario, tampoco se trata de que vayas por la vida creyendo que todo es bonito y positivo y que las cosas malas no importa, así lo quiso el universo. No es tampoco al otro extremo, es simplemente dosificar el veneno, es ir encontrando ese equilibrio que seguramente tú vas a encontrar, y de eso, mira, no tengo duda. Pero deja de quejarte tanto por todo, ¿va? Yo soy Joyce Marrero. Este es un ejercicio que puedes empezar a hacer el día de hoy. Mira, no lo digo yo, lo dice la neuroplasticidad de tu cerebro. Drácula es lo que escuchas a cargo de Timmy Pala en los hits de sensación.

0: Mensaje del arzobispo Jorge Carlos Patrón Wong.
1: En un mundo que nos obliga a la prisa, el ruido y el automatismo, la oración nos devuelve la paz interior. Quien reza nunca está solo. La voz de Dios Padre, la luz del Evangelio de Jesucristo y la fortaleza del Espíritu Santo cambian los sentimientos de nuestro corazón antes de cambiar las circunstancias. Dedica hoy unos minutos al silencio. Habla con Jesús en la Eucaristía y lee algún pasaje del Evangelio para descubrir la voz de Dios y su amor. Todo Jesús por María, todo María para Jesús. Dios te bendice.
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0: 12:48, siempre me ha gustado esta colaboración. La versión entre Jesse Joy y J Balvin es una fusión interesante, bastante exótica, pero me encantó. Justamente mañana es too late y para eso hay que recordarlo todos los días. Mañana puede ser demasiado tarde para las cosas que tenemos pensadas, para los sueños que queremos hacer y para las metas que queremos lograr. Así que recuérdalo siempre, mañana puede ser too late. Hay que apurarnos a hacer las cosas que queremos el día de hoy por el puro gusto de hacerlas. Y el artista que llega a la cabina de Sensación 95.5 es un artista que a ti te encanta. Yo lo sé, precisamente la siguiente canción tiene ese toque de mariachi tan, tan mexicano. Pero no solamente eso, yo no tenía idea de que a Bruno Mars también le decían el pequeño Elvis. Y no sabía el porqué de esto. Pues a los 3 y a los 4 años, Bruno Mars, mejor conocido como Bruno Mars, pero su verdadero nombre es Peter Jan Hernández. Peter Hernández, desde pequeñito, siempre se vestía con trajes de lentejuela, le ponían peinados muy exóticos y se movía exactamente como el rey del rock and roll en Hawái. Y justo en 1992... su talento no solamente era para cantar, sino también para actuar. Se volvió bastante una actuación muy genuina y muy desenvuelta para sus 5 años, porque apareció en una película. La película se llama Honeymoon in Vegas y fue grabada en el 92. Y de hecho, interpretaba precisamente a un pequeño Elvis. Por eso, de ahí venía justamente ese apodo que de pronto lo llaman el pequeño Elvis. Aquí lo escuchas, Risk It All. Lo escuchas en Sensación 95.5 con esta gran canción que justo nos hace sentir esa canción profunda de la música romántica de nuestra región. Yo soy Joyce Marrero, disfrútala.
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1: 12:53.

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1: Esta mañana la presidenta Claudia Sheinbaum afirmó que la UNAM debe resolver a la brevedad los resultados atípicos del examen de admisión para dar certeza a los estudiantes y esclarecer cómo ocurrió el presunto fraude, así como determinar si hubo participación de la empresa contratada para aplicar la prueba.
2: La UNAM tiene que resolver dos temas dentro de su autonomía. Uno, cómo va a resolver el problema del propio examen. Si el examen no va a ser válido, si sí va a ser válido. Y el otro tema, pues tienen que ver cómo se cometió este fraude.
1: La gobernadora Rocío Nale hizo un exhorto a todo el sector empresarial para cumplir con la Ley Federal del Trabajo y otorgar a sus trabajadores las prestaciones de ley. Esto luego de que algunos empleados de medios de comunicación locales manifestaran laborar bajo precarias condiciones al margen del marco jurídico.
3: Entonces, sea lo que sea, deben de pagarles, pues tener su seguro social, el pago de su nómina a los trabajadores. Ahí sí es un exhorto porque el outsourcing en este país ya está eliminado y penado.
1: La alcaldesa Daniela Griego aseguró que Xalapa recibe a sus turistas con mejores indicadores en percepción de seguridad.
4: Da un dato interesante la ENSU, que han bajado los conflictos entre vecinos, entre ciudadanos.
1: Te esperamos a las 2 de la tarde en la segunda emisión de Oliva Noticias. Soy Karina Arriaga y mañana tenemos una cita con más información.
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Una nomás, es lo que escuchaste a cargo de Mike Towers. Si tiene una vibra que me gusta esta canción, no sé, cuéntame a ti también al 2281-614-955. Pero antes, Carlos Sadness. Justamente en cuestiones de composición y demás, ahorita en la escena actual del circuito, pues de festivales y música pop alternativa, está sonando en todos lados, y es que tiene una colaboración con Josean Long. Verano Lento es como se titula la siguiente canción, y justamente él inició en el arte, él quería ser pintor y terminó cantando. ¿Y cantando de qué manera? Disfrútala, un verano lento.

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14: ¿Qué es lo que estamos a rular? 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
15: 1:27.

0: Mensaje del arzobispo Jorge Carlos Patrón Wong.
1: Vivimos momentos en los que con facilidad nos dejamos llevar por el desaliento o indiferencia. El discípulo, el seguidor de Jesús, es un hombre y mujer de esperanza. No permitamos que las malas noticias apaguen nuestra confianza. Cristo ha vencido al pecado y a la muerte. Él vive con nosotros y nos fortalece con su luz y con su amor. Que hoy nuestras palabras y acciones sean motivo para perseverar en nuestra lucha a favor del bien, la justicia y la verdad. Todo a Jesús por María, todo a María para Jesús. Dios te bendice.
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Con esta canción me despido de ustedes en este martes, en este martesito. El día de mañana, no lo olvides, es la interview, miércoles de la entrevista de 12:20 en puntito. Así que no se te puede pasar. A través de redes sociales, encuéntrame como Joyce Marrero. Así me encuentras en todos lados, la fanpage de Facebook, en TikTok, en Instagram, en todos lados. Pasa lindísima tarde y obviamente no me voy sin antes recordarte el mantra del día de hoy. A todos los que mandaron sus saludos, sus canciones, gracias. Qué bonito que estén ahí. Y bueno, también siempre recuerda decirme de qué parte del mundo estás escuchando, porque me encanta estar cerquita de ustedes. El mantra del día de hoy: no se trata de si tú puedes, sino de creer que Dios sí puede. Ahí empieza la paz y termina también la ansiedad. En la vida tú puedes lograr todo lo que te propongas. Piensa en eso. ¡Mua! Hasta mañana.

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20: 24 grados de temperatura.

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19: Señoras y señores, arrancamos con nada más y nada menos que el buen Cervantes dándolo todo con nosotros en este martesito. Un inicio más que electrizante. Con el DJ Live, 40 minutos para que tú disfrutes con nosotros.

0: Señores, ya nos despedimos de el DJ Live. 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

0: Qué rolota, la verdad. Ashley, con estés en donde estés, señoras y señores. Seguimos soltando más música en el 955 en un martesito de migajas. 3 de la tarde con 17 minutos. ¿Qué onda? Buenas tardes. ¿Con quién hablamos?
1: Pues con Miguel de Jilotepec.
0: Mi querido Mike, ¿cómo estás?
1: Bien.
0: Qué bueno, mi hermano. ¿Qué canción te ponemos hoy en este martes? Cuéntame. Nah, mi Mike, ya nos colgaste, mi hermano. Vuélvenos a llamar al 81-53-955. Pídenos tu canción favorita. Y con eso, pues ya estamos del otro lado. Con eso ya estamos del otro lado. Con eso ya andamos poniendo tu rolita fab. ¿Qué onda?
1: Buenas tardes.
0: ¿Qué onda, mi hermano? ¿Con quién hablo?
1: Con Bruno.
0: Mi buen Brunaldo, ¿cómo estás?
1: Aquí estamos con que se ve que va a llover.
0: Esperemos que no. Estoy cruzando los dedos. ¿Por qué no? Porque no traje paraguas, mi hermano. ¿Qué canción te pongo hoy? Cuéntame.
1: Un 2x1 de Pablo Alborán.
0: Señor, usted le sabe. ¿Cuál quieres?
1: ¿Quién?
0: Ajá.
1: Y la de ¿Dónde está el amor?
0: Su bestia. Me encanta, claro que sí. Oye, ¿la de quién la quieres? ¿Como la nueva versión o la versión normal?
1: La versión normal.
0: La versión normal, ya estás, mi hermano. Las busco y las detono en un momento. ¿Va que va? Ya dale. Te las voy sonando porque... Vale, ¿dónde está el amor? Si la tengo aquí en corte. Esta ya la ubiqué, ya la tengo acá para que la disfrutes. Porque si la quieres...
1: aquí la tienes.
0: Disfrútalas mucho.
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0: 3:34 de la tarde. A ver, ¿a quién más tenemos por acá?
1: Buenas tardes, ¿qué más? ¿Me puedes poner la rola de este de Icocide? Me acuerdo. Gracias, buena tarde.
0: La buscamos, ¿cómo no? ¡Abrazotes! Buenas, buenas, buenas, buenas. ¿Qué onda?
2: Buenas tardes, ¿me podrás poner un 2x1 de Juan Gabriel? La farsante y se me olvidó otra vez.
0: Se me olvidó otra vez.
2: Si la quieres, aquí la tienes. Claro. Gracias, que sí. Todos somos sensación.
0: Abrazotes, por acá nos están pidiendo algo de Cristian Castro también. ¿Qué hongo? ¿Con quién hablamos? Buenas tardes. Aquí lo tenemos, aquí lo tenemos. ¿Qué onda?
3: Buenas tardes, mi chat.
0: Buenas tardes.
3: Hola, negrito. ¿Podrías ponerme la de Cristian Castro? Vuélveme a querer. Todos somos tentación.

0: Mensaje del arzobispo Jorge Carlos Patrón Wong.
1: La familia sigue siendo el primer lugar donde aprendemos a amar, a ser auténticamente humanos y cristianos. El verdadero amor se aprende viviendo la entrega diaria y el perdón en la familia y en la sociedad. Oremos juntos, dialoguemos más, conversemos todos los días y juzguemos menos. Evitemos en la familia toda condenación. En el hogar, la Virgen María nos enseña siempre un camino para volver a empezar. Con María, todos discípulos misioneros de Jesucristo, Dios te bendice.
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Saludos al buen Luis, ¿cómo no? No podemos poner el 2x1 de Bobby Pulido porque Sara no la... Bueno, no, sí. Ya, Dios. Tenemos 2x1 de Bobby Pulido, nada más que te la voy a catafixiar, ¿vale? La primera, obviamente, tiene que ser esta, con la que vamos cerrando el Free Radio. ¡Ay, papá! Y la segunda, del señor Bobby Pulido también. También amerita para este Free Radio. Y con esta cerramos. Gracias por habernos acompañado. Hoy fue mucha solicitud de canciones y eso siempre me alegra.

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3: Oliva Noticias, el medio que puntualmente le mantiene informado. La gobernadora del estado, Rocío Nale, anunció el día de ayer a través de sus redes sociales en un videomensaje cambios en la Secretaría de Educación de Veracruz. Sale Claudia Tello Espinosa, ahora se reincorpora a esa cartera como titular Raquel Bonilla Herrera. Escuchemos cómo fue el anuncio que dio la mandataria veracruzana.
4: Le dije que sí, lo pidió y Raquel, nuestra senadora suplente, que es compañera, se regresa al estado. Y le pedí, ante este cambio, pues que sea Raquel precisamente quien retome la Secretaría de Educación.
3: Por su parte, la diputada local del PAN, Indira Rosales San Román, fijó también su postura del blanqueazul con relación a este nuevo nombramiento en la Secretaría de Educación de Veracruz.
5: Sin embargo, vemos con profunda preocupación la falta de experiencia en el área educativa por parte de la nueva Secretaria de Educación.
3: Bueno, por su parte, el Sindicato Integrador Alternativo de los Trabajadores de la Educación de México adelantó que asumirá una postura institucional y le va a otorgar el beneficio de la duda a la nueva titular de la Secretaría de Educación de Veracruz. Escuchemos a Alejandro Cucuraqui Durán, secretario general de este sindicato.
6: Me preocupa que no sea una persona conocedora del ramo educativo. Sin embargo, pues estamos esperanzados que haya un cambio positivo, que realmente veamos pues que todas las vacancias queden cubiertas en tiempo y forma.
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0: A cargo de Banda Los Chinos y este man, 4 con 19 minutos, los hits ya están aquí.
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Birds of a Feather a cargo de Billie Eilish. 4 de la tarde con 30 minutos, señoras y señores. Nosotros seguimos con más música en el 955. Oigan, ya cumplimos nuestra misión. Ayer nos lanzamos a ver la Odisea de Christopher Nolan. Y santa madre que hoy nos trajo al mundo. No es posible que sea tanto cine, de verdad. La película dura como unas 3 horas más o menos, pero no se sienten para nada esas 3 horas. Es una joya, joya audiovisual, sin duda alguna. Nos lanzamos a ver la función de Christopher Nolan y realmente esta adaptación de una historia increíble como lo es la Odisea, que no solamente forma parte del folclore o de la historia de la literatura, sino en general también es muy, muy, muy parte de la cultura popular. Dios mío santo la manera en la que el señor Christopher Nolan haya adaptado esa obra, porque no hay más que palabras de reconocimiento. Todo está increíble, efectos visuales increíbles, es decir, efectos de cámara, no efectos especiales como tal, la película carece de ellos. Todo es a base de foto, a base de cámara, ángulos, iluminación y demás, y realmente la experiencia es una joya. Si no has ido a ver la Odisea de Christopher Nolan, lánzate a verla. Creo que a esas alturas del partido ya sabes más o menos de qué trata. Tampoco es como que no quieras ver spoilers. Es una obra que tiene muchísimos años ya, más de lo que todos nosotros, básicamente. Es una obra increíble, una obra literaria muy muy buena, que en algún momento hemos leído, hemos visto, hemos sabido de ella, conocemos el relato corto, largo, pero pues si estás medio perdidón, la trama básicamente es que Odiseo todavía no puede llegar a su casa luego de la guerra, y ya, tiene que atravesar básicamente una odisea para poder llegar de nuevo al lugar donde le pertenece, a la isla de Ítaca. Y la subtrama de esta gran odisea es que mientras Odiseo no está, pues todos le quieren caer a su esposa. Entonces tiene que llegar a poner las cartas sobre la mesa, poner los puntos sobre las íes, y Odiseo básicamente llega a partirles la M a todos. Es una joya, realmente una joya de película. Realmente vayan a verla, no hay más que decir. Las actuaciones son increíbles, Tom Holland se la rifa, Matt Damon se la rifa, Anne Hathaway se la rifa, salen todos, todo el que aparecen cromos, de verdad, la mayoría y las grandes estrellas que aparecen, realmente es una joya. Vayan a ver la Odisea de Christopher Nolan, si la pueden ver en una pantalla muy grande, créanme que va a valer muchísimo la pena.

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2: 4.50.

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10: 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No has pagado tu parte, ¿eh?
9: Ay, brother, ¿y tú no haces paro como el Asadero?
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0: Mensaje del arzobispo Jorge Carlos Patrón Wong.
1: En un mundo que nos obliga a la prisa, el ruido y el automatismo, la oración nos devuelve la paz interior. Quien reza nunca está solo. La voz de Dios Padre, la luz del Evangelio de Jesucristo y la fortaleza del Espíritu Santo cambian los sentimientos de nuestro corazón antes de cambiar las circunstancias. Dedica hoy unos minutos al silencio. Habla con Jesús en la Eucaristía y lee algún pasaje del Evangelio para descubrir la voz de Dios y su amor. Todo Jesús por María, todo María para Jesús. Dios te bendice.
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